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1: De la mañana ahora con 3 minutos, 6:03 en la audiencia de Bésame y Tropicana.
2: Atención, menor de edad fue apuñalado y 6 detenidos tras feroz riña. Banda de ratas asquerosas operada en Bucaramanga y Bogotá. Muy bonito, ¿no? Capturado tenía orden judicial vigente. Muy bonito, ¿no? Operaban aquí, se iban para allá y volvían aquí. Y seguirán siendo la suya.
3: Le decían los cirujanos. Sí. Aquí, allá.
4: Oiga, esa teoría está buena, ¿no?
3: Sí.
4: Claro, entonces delinquían aquí, se iban para allá. Fraguaban, corrían y tal.
2: Robaban allá y se venían para acá otra vez a robar.
4: Bien.
2: Bueno, los capturaron.
4: Qué bueno.
5: Un hombre se hizo pasar por cliente y asesinó a quien iba a ser su transportador.
2: Qué loco. Atención, nuevo incendio en el abandonado portal de Metrolínea en Girón generaba emergencia.
6: Hoy se conmemora el Día del Taxista y habrá jornada de vacunación.
4: En la Argentina, ¿no, bro?
6: Bueno, acá también.
4: ¿También lo van a hacer en Colombia? Sí, porque siempre copiándose de nosotros, todo lo que hacemos nosotros viene a hacer usted aquí en su país, está plagado todo.
5: Accidente de tránsito en las últimas horas que dejó 3 personas heridas en Bucaramanga y en Florida Blanca. Hay imágenes de los lamentables choques.
2: Intentó huir y terminó capturada. Llevaba marihuana y 15 millones de pesos.
4: ¿Y la marihuana la llevaba puesta o se la había consumido? No,
2: la llevaba.
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2: Bueno, más titulares.
5: Indignación por una brutal golpiza a un hombre con discapacidad. Todo quedó registrado en video.
6: Descuentos de hasta el 95% para sacar su vehículo de los patios de Florida Blanca.
2: Bueno, por acá tenemos otros titulares. Agua en Barichara es apta para el consumo, según análisis del Instituto Nacional de Salud.
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6: Primer caso de viruela símica en Colombia. Está ubicado en Bogotá.
2: ¿Ya? ¡Qué susto! ¡Dios!
6: Pero fuera chiste, entre las dos que están andando, la más suavecita es la símica. No.
4: Era uno para escoger.
5: Hay una alerta de estafa en Bucaramanga por una supuesta convocatoria de becas. La Secretaría de Educación dice que es falso y que la información oficial es por sus canales reales.
2: Están tomando a la gente, ojo con eso.
4: Arranquemos con
6: la que sí es verdad es que en Bucaramanga abre 100 becas de maestría y doctorados para docentes. Así puede postularse.
2: Bueno, indignación por brutal golpiza a un hombre con discapacidad. Y también les contamos que extranjero fue golpeado por ciudadanos tras ser señalado de robar un celular. Ya le diremos dónde fue todo esto.
1: Lista la final de la Champions League. Hola, se verán en Budapest Arsenal y PSG. Cuarta fecha de la Copa Libertadores de América. Santa Fe empató en el último minuto. Le empataron a Santa Fe frente a Corinthians. Deportes Tolima goleó a Nacional. Y en la Suramericana, América de Cali ganó de visita.
5: Finalizamos titulares para el día de hoy con pico y placa, particulares 5 y 6, taxis 3 y 4.
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0: Atención, son las 6:08 a.m. Estamos en la señal de Bésame 104.7 en el FM, a través de las redes sociales, en Facebook, el grupo de amigos Bésame Bucaramanga, en Instagram, Bésame Bucaramanga, y en TikTok, @Bésame104.7. 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Y también nosotros aquí en Tropicana 1120 AM, 95.7 en el FM. Nuestra página de Tropicana, www.tropicanafm.com, donde ya está nuestra finalista. Sí, a ver, señor. ¿Dónde está la finalista? Oiga, ¿dónde está Daisy?
1: Hay que llamarla.
0: Hay un último llamado, efecto de avión por ahí. A ver si está el efecto de avión. Se hace el llamado a Daisy. ¿Qué? Efectos marca Acme. Último llamado de avión.
2: Se hace un llamado.
3: Sí. Parece una abuela.
0: El efecto, hombre.
3: Saludo para toda la gente que nos sigue a través de nuestras redes sociales. Estamos en vivo.
0: Póngale la opción, es que él va a hacer el efecto. ¿Cómo es? Último llamado, ¿cómo es?
3: Arroba Tropi Bucaramanga en Instagram. Vamos a estar hoy en vivo en Instagram.
0: ¿Sabe qué iba yo? Que estaba buscando el apellido de Daisy. Está ya disponible en nuestra página www.tropicanafm.com. Ella participa con otros 9 oyentes del sistema Tropicana en Colombia, sí, para viajar a Las Vegas para ver a Marc Anthony. Tenemos, señores, en Bucaramanga y finalista.
3: ¡Epa!
0: ¡Ay, finalista!
4: Daisy Lozada.
0: Levante la mano, ¿quién conoce a Daisy Lozada? Le dejo la tarea aquí a Alejita Sánchez, que nos escriban en el WhatsApp si alguien conoce a Daisy Lozada. Y el enlace ya lo enviamos a nuestros estados, donde pueden votar y ver el video. Por favor, eso. ¿Y qué dice la gente? Si entran, pueden votar, ¿todo bien?
5: Sí.
0: ¿Sí? ¿Que todo bien? ¿Que todo bacano? ¿Que todo chévere? Listo, porque ella es...
3: Ayer hicimos una dinámica con la gente en Cómo Aterrizó Bucaramanga, en donde la gente entraba, votaba por Daisy, que es la participante número 5 en la página de Tropicana, y nos envió el pantallazo. Eso. Y mucha gente hizo la tarea.
0: ¡Ah, oh, mono! Muy ¡tiene bien. Día de descanso! ¡Eso!
3: Voy saliendo.
4: ¡El domingo!
0: ¡El domingo tiene libre! ¡Epa! ¡Se ganó el domingo!
3: ¿No hay que ir al turno de la madre?
4: ¡Oh, rayos!
6: Nadie lo había pensado.
4: ¡Oh, rayos!
6: Yo dije que, ¡ay, me voy a ir a pescar!
0: Sí, claro, hay que ir un día adelante, jovencita. 6:11. Entonces, en la página está listo, www.tropicanafm.com. Estamos buscando a Daisy, que llamarla, o que nos llame, que aparezca alguien que la conozca, porque es finalista, además es artista.
4: Sí, señor.
3: ¿Ah, sí?
4: Artista... Sí. Cirquense, de circo, sí.
0: Palo para León, que no...
4: Palo para Howard, que no pone atención en el grupo.
0: Palo, por favor, como tarea en este momento, entre ya, por favor. Mándenle el enlace aquí a León, que no ha visto el video de Daisy.
4: Listo, perfecto.
0: No, en serio. Hágalo como los oyentes, León. Entra al estado del WhatsApp de la emisora, entra al video y busca el video de Daisy...
6: Lozada.
0: Se me olvidas el apellido. Daisy Lozada, participante número 5 para ir a ver a Marc Anthony. Me detallan ustedes el video, entonces yo busco aquí. Volteo estas tajadas, por favor.
4: Es ella en una cancha. ¿Ustedes habían dicho cuál cancha les parecía?
0: Ah, la ¿no? que, a mí me parecía la de Manzanares.
6: Sí. No, a mí, yo sí no, lo pensé.
7: Ya sí la había visto, pero no por completo, sí, pero. Oh, sí,
6: pero esa no es la cancha de Manzanares.
7: No,
6: en Manzanares, las canchas de Manzanares, ninguna está rodeada por montecito, digámoslo así, por pared.
0: Yo voy 3 días a la de Manantel.
6: Pues sí, pero no la de Manzanares.
0: Bueno, lo que pasa es que Manzanares es muy grande porque es el que más canchas tiene.
6: Es que yo
0: para mí es las del fondo.
6: 6 años.
0: Es que es las del fondo donde están las gradas, ¿no?
7: Sí.
0: ¿Usted dónde es?
6: Eso no es... Bueno, a mí me pinta Norte Bucaramanga.
0: Ah, bueno, ¿y en qué parte?
6: No sé, pero Norte Bucaramanga. Bueno, eso yo se la compro más por otro lado, pero no.
0: Si es en el norte, yo mismo la
6: llevo. Hágalo.
0: Yo
6: ¡uy!
0: Yo de todos.
6: No, usted dijo Mutis. No me la cambie, usted dijo Mutis.
0: No, Manzanares, es que Manzanares es Mutis. Eso. Manzanares es Mutis.
6: No, es que no son. No, porque es que ninguna la vía va bajada. O sea, ninguna. Y los perímetros de la cancha.
0: No,
6: mira el video. En la primera parte del video, al lado de allá se ve una montañita y se ve la vía en bajada, como si fuese la cancha del Kennedy del Norte. Que allá sí se ve la parte de atrás de la cancha, que está en bajadita. En el Mutis, ninguna está embajada. Ninguna.
7: Todo es plano ahí en el
6: Mutis. A un lado, lo que se vería, si fuese el Mutis, se vería ver el monte.
0: Yo pasé que yo le volteé el ángulo. Y cuando le volteé el ángulo, pensé que sí. O sea, pensé que lo habían tomado así. Te dije, si volteo el ángulo.
6: Ninguna.
0: Ya, es que, como uno ve de frente, pero realmente está viendo el otro lado. Entonces volteé el ángulo
7: así
0: y dije.
7: Es.
0: No sé si sea así. Claro que le pasó en televisión. Cuando uno se ve en la televisión, ¿yo por qué me veo tan raro? Porque se está viendo el otro lado. Sí. Es su cara que no se ve normalmente.
6: Sí, señor.
4: Yo solamente conozco la cancha de Lagos, la verdad. Entonces no les puedo responder.
6: No, yo lo digo es porque yo viví en Prado.
0: Entonces se ha salido más a lo de ver. Pero bueno, independiente qué cancha es, pero sirve para que los oyentes vean. ¿Usted qué dice, León? ¿Qué cancha es? La ¿Y qué sale. Arte es este, perdón?
7: La que dice Alejandra. Yo.
6: Eso se llama equilibrio en
0: es que ella cuerda, aparece, ¿no? No, pero es que ella aparece ahí en su perfil. Ella lo describe, ella es artista.
4: Ella dice...
6: Circense.
4: Sí, dice artista triangular high wire.
0: Yo, ya tenía ahí.
4: Sí, como de altura.
7: Artista triangular.
4: Y ya no supo. De altura.
0: Sí, no, pero sí, nos busca, pero nos pone a buscar ahí. Entonces, entremos la idea porque me perdí un poquito siendo muy importante la noticia. Y es que Daisy Lozada, una participante de Bucaramanga, obviamente nosotros la conocemos porque la inscripción, como lo dijimos en estos micrófonos, no era por teléfono, ni era que yo escucho Tropicana, ni que diga la clave. Oye, hermanazo, ¿a qué hora dieron la clave? A las 4 de la madrugada y a las 5, venga.
6: Mi hermanito,
0: vamos a reunir la frase, mi hermanito. No, ni la frase el sábado y que a las 3 de la tarde, ¿qué dijo? Y que si el que peló la raya fue el que se fue o que no. Bueno, no, nada de esas cosas, no. Simplemente era estar inscribiéndose en www.tropicanafm.com, ¿sí? No más, sí, eso es todo lo que había que hacer. Entonces, como ella se inscribió atrás de la página, pues no sabemos quién es. O sea, no sabemos quién es.
7: No distinguimos a esa persona.
0: Sí, no conocemos el detalle, ¿no? Ella envió fue productos digitales, su correo, su red social, ahí está en Instagram. ¿Qué otra red social más? Porque ese video es de Instagram, ¿cierto?
4: Sí, es de Instagram.
0: Entonces, bueno,
6: Facebook también.
0: Eso, los oyentes que sepan quién es, ¿cierto?
6: Daisy Lozada,
0: ¿quién es? Que aparece ahí como participante número 5, son 10. Las 4 más votadas tienen la opción, de esas 4 quedarían 2, ¿no? O sea, estamos como en la segunda etapa del concurso y para el 1 de junio entraríamos en la tercera etapa. Atención, votaciones hasta el 30 de mayo. Hasta el 30 de mayo pueden votar por Daisy Lozada de Bucaramanga. No hay de todas las ciudades. Mire, solamente hay de arranco de mayor a menor. Hay de Bogotá, hay de Medellín,
6: Manizales,
0: Bucaramanga, Pereira y Villavicencio. Solamente de esas 5 ciudades. No hay nadie de la costa, no hay nadie de Cali.
4: Uy,
0: del Eje Cafetero solamente hay uno de Pereira. No estaba tan fácil. Nada, señor. Ni de la costa, nada. Ni un solo participante, nada. Ni tampoco de Cúcuta o alguien más de Cafetero. Tampoco del Valle del Cauca, Cauca, Nariño. Toda esa zona hay tropicanas también. Solamente de 5 ciudades entonces: Bogotá, Medellín, Pereira, Villavicencio y Bucaramanga. Entonces clasificamos nosotros.
7: Qué bueno.
0: Tenemos ahí la oportunidad de tener una finalista en este gran concurso del Fan Tropicana. Mis sueños al cero es. Por favor, los oyentes, si tienen algún inconveniente para votar, que nos lo reporten, ¿sí?
6: Sí, señor.
0: Alejita está ahí pendiente y nos cuenta,
6: sí,
0: por
6: señor.
0: Favor. Muy bien. Oiga, me alargué eso. Noticia no noticia, por favor, Howard León.
7: Bueno, mi noticia no noticia. No estoy tan cansado como ayer. Dormí suficiente. Ya la higiene del sueño se está reparando. Toca hacerle caso al médico porque los años no vienen solos, entonces nos toca
0: calor,
7: cuidarnos. Sí,
0: o sea,
7: también.
0: El calor.
7: No, bueno, también.
0: Dele camino, Mayrita.
4: Mi noticia no noticia es que ayer me abrió un huequito en la oreja y me está doliendo y dormir de un solo lado me va a pasar factura porque claro, tengo que dormir de un solo lado por meses.
0: Aleja.
6: Mi noticia era noticia que yo vi a Mayra que se perfora. Sí. Sacó mi lado. Ah, sí. ¿Y por qué? ¿Por culpa mía?
0: Aleja, gracias. Cristian, por favor. Su noticia era noticia.
7: Que hoy traje el chulo.
6: ¡Ay, sí! Yo lo vi abajo. Lo vi abajo.
0: Muy bien, 6:17 en la mañana. Atención que vamos con las noticias. Invitándolos a que nos sigan entonces, Mono, ahora sí. estaba hablando era de la página y de todo el concurso de Bici Lozada que nos tiene contentos, ¿sí? Pero estamos ya en transmisión en vivo.
3: Estamos esta vez por Instagram. Hoy vamos a estar con la gente en Instagram para que usted se conecte de una vez. Nos busque en Instagram, arroba Tropi Bucaramanga, y se conecte y disfrute de nuestra transmisión en vivo en Instagram, arroba Tropi Bucaramanga. Puede dejar su mensaje. Saludo para Rosita, saludo para Orlando, que nos escribe desde Oiba. Muchas gracias a toda la gente que se va conectando a nuestra transmisión.
0: Espere para que lo salude hoy con un premio. A las 6:30, son las 6:18, regalamos dos boletas para ir al partido de mañana Bucaramanga-Real Santander por Copa Colombia. ¿Cuál mañana? Hoy, Bucaramanga-Real Santander.
3: Sí, señor.
0: Hoy hay una dinámica y es que para los que están abonados ingresan gratis al partido y además pueden llevar a un niño a las tribunas de Occidental, Alta, Baja y Oriental. Y el hincha que no está abonado tiene una promoción de 2x1. Con una boleta ingresan dos personas. Reiteramos, si usted es abonado, entra gratis y tiene derecho a llevar un niño también a las tribunas de Occidental, Alta y Baja y Oriental. Y para los hinchas que no están abonados, 2x1, una persona paga la boleta, obviamente, ¿cierto? Ingresan dos personas. Se van a regalarle dos entradas ya a quienes se conecten a nuestra transmisión de Instagram.
3: Dense por acá, saludos de la Facultad de Salud de la UIS. ¿Cómo me gano las entradas? De una vez.
0: Escriban aquí, van para el estadio mañana.
3: Estén conectados. Orlando Mejía Mantilla, saludos desde Bucaramanga.
0: Una experiencia bacana, un parche gratis.
3: Claro, eso está muy bien. Así que rápidamente, usted que me está escuchando, cuenta en Instagram, entre a Instagram, arroba Tropi Bucaramanga, todo pegado. Ahí estamos transmitiendo en vivo y usted se puede inscribir, participar por lo que tenemos en esta mañana. Saludo para Tatiana Rojas. Las botas, escribió ella, debe ser las boletas.
0: Listo.
3: Tatiana Rojas. Y a toda la gente que se conecta. Mis boletas. Herly Carvajal. ¿Cómo va todo? Saludo para Jairo. Quiero ganar. Buenos días para participar en las entradas al estadio. Cate Díaz. Joana, yo quiero. Bueno, y toda la gente que se va conectando y vamos subiendo. Y la idea es que disfruten de nuestro programa a través de las redes sociales de forma audiovisual.
0: En Instagram.
3: Arroba Tropi Bucaramanga. Saludo para Pipe. Buenos días. Saludo para Sibo. Hola, Orlando. Genial. Alexandra, quiero ganar. Jenny Paola, hola. Saludo para toda la gente que se conecta. Tatiana, buenos días. Y Joana, que no se me quede nadie sin saludar. Usted se puede conectar. Ahí nos puede dejar su mensaje. Quiero ganar boletas para ir al partido del Bucaramanga, pero se debe quedar en la transmisión. Acompañarnos, participar. Saludo para Camilo, para CP. Aquino, para Joana Arenas, yo quiero ir al juego con mi niño, quiero ganar. Eso. Yo quiero ganar a todos, muchas, muchas gracias.
0: Muy bien, ya les regalamos en 10 minutos exactamente a quienes ingresen. Solo por ingresar hacemos el sorteo entre quienes estén en el live. Para arrancar con la primera noticia, que ya está aquí León preparado. Mayrita, le tengo pregunta a usted rápida. ¿Quién es la persona que siempre a uno le alienta todo?
4: Pues en mi caso, mi mami, ella siempre está detrás de todo, siempre me apoya, es mi hincha número uno.
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0: Faltan 35 días, 12 horas para que ruede el balón. ¿Cómo va el álbum de Panini? Mañana vamos a estar regalando
7: oiga, la fiebre total de eso, ¿no?
0: Sobres.
7: Uy, la fiebre es total.
0: Mañana, por usted ser conductor de Tropicana y tener calcomanía, vamos a regalarle, voy a decir boletas. Boletas no. Para el álbum, no.
4: Láminas.
0: Las monas. Del álbum de Panini. Sobre de monas de Panini. Simplemente ahí por ser conductor. Atentos a esta señal de Tropicana. En todas nuestras plataformas, en redes sociales, en antena, las señales en vivo, digitales, para contarles dónde vamos a estar, pendientes de Tropicana. Vamos con las noticias, León. Hay una banda de ladrones que operaba en Bucaramanga y Bogotá. Fueron capturados porque tenían una orden judicial vigente.
7: Sí, señor. Las investigaciones evidenciaron que los interceptados presentan anotaciones en el sistema penal oral acusatorio por delitos relacionados con el hurto. Capturaron estas bellezas, no joda, bien. El mismo modus operandi que habrían aplicado en Bucaramanga también lo utilizaban en Bogotá. Una orden de captura vigente en su contra para cumplir condena por hurto calificado y agravado evidencia el alcance de su actuar delictivo en diferentes ciudades del país. La captura se produjo en el barrio Ricaurte, específicamente en la calle 56, con la transversal 15, luego de un operativo activado con apoyo de la comunidad y herramientas tecnológicas. Cuatro hombres que se movilizaban en un vehículo fueron interceptados en el sector comercial conocido como La Isla, tras intentar evadir a las autoridades. Durante el procedimiento se verificaron los antecedentes de los ocupantes, confirmando que uno de ellos, de 33 años, tenía una orden de captura vigente desde 2018, emitida por el juzgado 76 penal con función de control de garantías de Bogotá. Herramientas incautadas revelarían modalidad de hurto a residencias. En el vehículo fueron hallados elementos como pulidoras, escalera retráctil, cuerdas, cintas y pintura. De hecho, tenían todos estos manes.
0: Hasta tenía armado el muñeco.
7: Todos esos manes estaban con todos los juguetes. Según las labores investigativas, estos sujetos, ¿cómo les parece? Estos sujetos tenían ese modus operandi, cuerdas de todo, mediante técnicas especializadas que afectan el patrimonio de los ciudadanos. Ejecutaban esos robos. Un video de una cámara de seguridad registró el momento en que los sospechosos intentaban escapar por una zona boscosa. Posteriormente se observa cómo abordan un vehículo y huyen del lugar, lo que permitió fortalecer la línea investigativa de su contra. ¿Qué tal esto, compañeros? Tenían antecedentes y planeaban nuevos robos en Bucaramanga.

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1: Lagos del Cacique, La Floresta, Pan de Azúcar, El Tejar y Terrazas. Tras cometer los ilícitos, su planner sería regresar otra vez para Bogotá para evitar el control de las autoridades. El detenido fue dejado a disposición de la autoridad competente, que será la encargada de definir su situación judicial.
2: Voy con ñapas, primero la hora.
3: 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Son las
2: 6:27 en Bésame y Tropicana.
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2: 6:28, vamos con ñapita Mayra Bello. ¿Qué fue lo que pasó con el incendio en Metrolínea? ¿Cómo va el tema del paro también indefinido que ellos anunciaron?
5: Sí, y es que ayer precisamente en horas de la noche, por tercera vez en lo que va de este año, se registró un incendio al interior del abandonado portal de Metrolínea en Girón, este que queda ubicado sobre el anillo vial. Ciudadanos reportaron que hacia las 8:30 de la noche de ayer miércoles se observó fuego proveniente al interior de esa infraestructura. Con el paso de los minutos, las llamas fueron creciendo. De manera inmediata se dio aviso al Cuerpo de Bomberos de Florida Blanca, que presta su servicio a Girón para atender esta emergencia, y 5 máquinas fueron necesitadas para hacer presencia en este lugar y controlar las llamas. Son varios los incendios que se han registrado en el portal del sistema Metrolínea. El más grave ocurrió en la noche, recordemos, del pasado domingo 22 de febrero, cuando un voraz incendio consumió 21 buses. El saldo de esta emergencia, director y oyentes, que se registró ayer precisamente, es de al menos 10 buses articulados del sistema de transporte público Metrolínea. 10 que fueron afectados, 10 buses que perdieron por completo su funcionabilidad. Y por supuesto, con respecto a las protestas que se están realizando los trabajadores de Metrolínea, que mencionan ellos entre las exigencias es que realicen los pagos oportunos, pues hay distintas denuncias del personal empleado que menciona que llevan meses sin pagarle el sueldo asignado, y por eso ayer en horas de la mañana iniciaron una protesta, pero estamos igual al pendiente de lo que mencionan las autoridades de Metrolínea.
2: Porque es indefinido el paro.
5: Sí, señor.
2: Ellos dicen no nos vamos a detener en este tema.
6: No nos paguen, no trabajamos.
2: Sí, señor. Ñapitas, venimos en un minuto con ganadores de entradas para el partido de Copa Colombia. Hoy juega el Bucaramanga, Bucaramanga Real. Sí, eliminaron a todos estos equipos de la Champions, pero la Copa Colombia se abre. 4 de la tarde, Jaguares Real Cundinamarca. 5 de la tarde, Llaneros Atlético de Cali. 6 de la tarde, Independiente Jumbo Deportivo Pereira. Y a las 8 de la noche, Bucaramanga Real Santander. Alejita, vamos con ñapas. ¿Cómo es el tema de estos virus que están llegando ya a Colombia?
7: Bueno, hay una alerta en Bogotá bastante delicada porque ya se confirmó pues el primer caso de la viruela símica. Recordemos que esto está haciendo presencia desde hace muchísimos años a nivel mundial y es una enfermedad que se transmite por contacto. Ya se confirma el segundo caso de viruela símica o la viruela del mono, perteneciente a la variante del clado IB. El hallazgo reportado en Bogotá por el Ministerio de Salud y Protección Social junto al Instituto Nacional de Salud se suma al primer registro de esta cepa ocurrida apenas hace una semana en el departamento de Antioquia. Ante la ratificación del nuevo contagio, las autoridades sanitarias desplegaron de inmediato una investigación de campo y establecieron un cerco epidemiológico para identificar las personas que estuvieron en contacto con el paciente. Según el reporte, la persona afectada se encontraba actualmente bajo aislamiento domiciliario y recibe seguimiento clínico constante para monitorear la evolución de la enfermedad. La vigilancia está intensificada en el sistema de salud. Aunque Colombia tiene una trayectoria de atención frente a este virus, el panorama actual presenta matices distintas, según

0: registros del instituto. En el 2022 y 2026, el país ha confirmado 4.830 casos de viruela símica, pero la gran mayoría correspondían a la variante clado 2. Sí, señor. ¿Qué es lo que sucede? Las variantes es lo que se estaba, digámoslo así, lo que está generando esas preocupaciones.
1: Y en cualquier momento nos puede llegar una de esas grandes, porque se va encontrando la una con la otra, ¿no?
0: Sí, señor. Eso es. Sí, señor. Sí, señor. Entonces, pues el país cuenta con lineamientos técnicos y capacidad de respuesta para la gestión de estos eventos establecidos. Pero, pues, igual hay que estar muy atentos a estas variantes.
1: Muy bien, juega el Bucaramanga hoy frente al Real Santander. ¿Quiénes ganan la boleta ya mismo, mono? Dos personas entre quienes han ingresado. Ya mismo, solo es que usted los mencione, va a mencionar el mono una sola vez, el usuario.
2: A ver.
1: Y usted debe poner Búcaros.
2: Tiene que responder con Búcaros.
1: Escribir Búcaros. Usted menciona el usuario, por decir algo ahí, dice usted, Eduard Muriel. Y pone Búcaros.
2: Búcaros.
1: Y listo. Listo. Vamos a empezar. Búcaros.
2: Entonces, ahí se fue el primer nombre.
1: Dos usuarios, cada uno gana boleta.
2: MJ Smiller.
1: Ya mismo. ¿Y el otro?
2: Y el otro, Alexandra Ramírez 2001.
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1: Ya venimos con la movilidad en minutos. Se hizo pasar por un cliente y lo mató de un tiro en la cabeza. León, ¿qué fue lo que pasó?
7: No, qué lamentable.
1: A ver.
7: Pues resulta que un mototaxista fue asesinado frente a una cancha. Una pelea horas antes podría ser la clave para esclarecer este crimen. La muerte llegó en moto y sin previo aviso al barrio María Paz, en el norte de Bucaramanga. Este martes 5 de mayo, hacia las 9:30 de la noche, el estruendo de un disparo.
1: A ver, ¿cómo fue?
7: Ay, Dios mío. Dios santo.
1: Solo uno y se asusta.
7: Por eso, apagó la vida de Jefferson Alexander Pinzón Blanco, un mototaxista de 33 años, que se ganaba el diario frente a la cancha de fútbol del sector. Jefferson, quien vestía jean y camisa negra, estaba parqueado esperando que alguien le pidiera una carrera cuando un sujeto se le acercó caminando. La víctima pensando que era un cliente, no alcanzó ni a saludar cuando el desconocido sacó el fierro y le pegó un tiro certero en la cabeza, dejándolo muerto en el sitio de forma instantánea. Mientras el asesino escapaba entre los callejones con rumbo desconocido, la familia de Jefferson recordaba con horror un episodio ocurrido apenas unas horas antes. Según relataron sus allegados, hacia las 4:50 de la madrugada de ese día, el joven había llegado a su vivienda pálido y con una herida en el brazo. Les confesó que había tenido una fuerte discusión con un sujeto y que al reclamarle, este se le vino encima junto a otros dos tipos para agredirlo, decía él. Tengo miedo. Alcanzó a decir Jefferson, presintiendo que el lío no iba a quedar ahí. Las autoridades de Bucaramanga ya tienen esa pelea como pista de oro para dar con los responsables. Aunque el mototaxista registraba anotaciones judiciales por estupefacientes y receptación, los investigadores sospechan que el ataque fue una retaliación directa por el altercado de la madrugada. El cuerpo de Pinzón Blanco fue trasladado a medicina legal. Mientras los vecinos de María Paz limpian la sangre del asfalto y la policía revisa las cámaras para identificar al pistolero que cumplió con la amenaza.
1: ¡Se nos va a la sepultura! ¿Ella es quién? Ella es mi mamá, dice Tito Rojas. 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
7: 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Todavía dice mijo.
9: Exacto. 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
0: Nos vamos a la movilidad. ¿Qué pasó en Barichara?
5: ¿Recuerdan ustedes que había un problema bastante grave en la calidad del agua de Barichara?
6: Sí,
5: que
6: no, claro, estaba llegando a las casas,
5: y las casas
6: cuestionado.
5: Que llegaba sucia, llegaba con malos olores. Pues resulta que en medio de esta preocupación, las autoridades de salud confirmaron en las últimas horas que el líquido que actualmente, porque ya hubo una reparación de la distribución del agua, es apto para el consumo humano tras unos recientes análisis en laboratorio. Pues estos resultados los emitió el Instituto Nacional de Salud. Tomó muestras evaluadas que cumplen con los parámetros microbiológicos, físicos y químicos establecidos. O sea, calificaron el agua que ahora mismo está llegando, que ahora sí está llegando limpia, que tienen un nivel de riesgo totalmente bajo. O sea, en términos generales, el agua es potable y puede ser consumida por la población. Sin embargo, cabe resaltar que sigue la emergencia, porque esto solamente en el casco urbano, en las zonas rurales, sigue la afectación por el servicio público, y son más de 6.800 personas que habitan en veredas del municipio de Barichara que continúan enfrentando dificultades en el acceso al agua potable, lo que por supuesto ha llevado a mantener activa una mesa de crisis para buscar soluciones estructurales.
0: Vamos a escuchar las declaraciones precisamente de los mandatarios locales y regionales más adelante aquí en Cómo Amaneció Bucaramanga de Tropicana. 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
1: ¡Atención!
2: ¡Eso!
1: ¿Por dónde sí?
2: ¿Por dónde no?
1: 640 en Bésame y Tropicana.
3: A través del Tropi WhatsApp 317-880-1840 usted nos puede contar cómo avanza la ciudad bonita. Al momento, les adelanto, se presenta caos vehicular hacia Piedecuesta, saliendo de Piedecuesta. Mono, ¿por qué es el caos vehicular saliendo de Piedecuesta?
4: Saliendo de Piedecuesta, ahí en el retorno de, ese es el de la Españolita, un camión. Se le partió el eje, perdió una llanta, quedó volteado, o sea, de adelante para atrás. Y llegó otro camión, pues, a hacer el transporte de la mercancía. Eso genera mucha congestión y ahí pasa solamente a un solo carril, saliendo de Piedecuesta en la Españolita. Más adelante, pues, obviamente, está la congestión vehicular de Floridablanca, que es la de siempre, que a esta hora ya debe estar full. Yo alcancé a pasar y yo dije, la madre, hasta acaba el trancón, pero no solamente era el accidente que había ahí del camión que perdió el eje.
1: O sea, si normalmente hay dos carriles que terminan parqueadero, entonces ¿qué? Hay uno solo y parqueadero, que fila india.
5: Sí.
1: Así como el niño. Así como el niño. No venga, ¿no?
3: Está.
1: ¿Qué? Viene para Bucaramanga, de Piedecuesta, no venga por aquí.
3: Está bastante complicada, ¿cierto?, la movilidad.
5: Sí.
4: La próxima vez voy a pensar eso y me quedo en la casa así.
1: Sí.
3: Es que, oiga, pero jefe, yo le puedo transmitir desde la casa.
1: Claro, lo puede hacer, sí, claro, lo puede hacer. Bueno, vamos a un oyente reporta también que hay un trancón en el norte.
3: Sí, señor.
1: ¿Qué pasó en el norte?
3: Bueno, es que también se está presentando, se presentó accidente por el lado de Paso Malo. No sé si será ese mismo sector. Liliana, desde muy temprano.
5: Sí.
3: Liliana, desde muy temprano nos estaba contando de que se ha presentado, sí, fue, hay un accidente.
5: Sí.
3: En el cual llevan más o menos una hora casi de trancón y no han podido salir por el sector de Col Seguro.
1: ¿Cuál accidente?
5: También, no, es que no nos estaban reportando porque solamente mencionaron que había como un, también como una mula, porque a nosotros nos dijeron lo de la mula, pero en Paso Malo.
2: También
5: nos habían dicho que una mula que se le soltó como la parte de atrás.
2: En la parte de atrás se le soltó y entonces se generó eso como un accidente ahí en Paso Malo.
4: ¿Prendió el tráiler o fue una llanta?
5: No, el
3: no
5: trailer,
3: sé, pero vamos a
5: la parte de atrás del camión. De eso nos habían dicho.
3: Buenos
5: que en Paso
3: días.
5: Malo estaba eso.
6: Resultado, vamos a ver. 5.7. Desde Papi Quiero Piña hasta Cabecera 10 de 10. Oiga, acá duraron 2 meses arreglando la entrada de Diamanteos. 2 meses y en menos de 6 meses se dañó. Está pa'l perro esa curva ahí en Torres de Alejandría.
1: Sí.
6: No hay dolientes, no hay supervisión de la alcaldía, de la administración. Eso que echaron fue asfalto de mestiza. No, esto está atrás.
3: Hola, en la curva de la Virgen hay una turbovarada.
2: Ay, imagínate.
1: Esa es la que es la afectación del norte, entonces, para responderle aquí al oyente.
3: La turbovarada, sí, señor.
1: Dice,
3: buenos días.
1: No he pasado, Paso Malo, ayúdenos con regulador, con tránsito, dijo Liliana, ¿no?
3: Lili.
1: Sí, o sea, ¿es el mismo?
3: Sí, señor.
1: No. Desenguañoño, o sea, una
3: Paso
1: cosa
3: Malo,
1: es...
3: Paso Malo es abajo por Café Madrid,
1: no,
3: que
1: no,
3: comunica
1: no.
3: Girón, Girón con la parte de baja del norte, Café
1: sí,
3: Madrid.
1: No lo tengo claro. Lo que me refería es que si será lo mismo de la mula. Entonces, no.
3: No. Son ya diferentes porque la otra es otra en la curva de la Virgen.
1: Una turbo.
3: Sí, señor.
1: Y además una turbo, ¿no?
3: Sí, señor.
1: Bueno, ¿qué es ese engaño? El tanque está diciendo aquí.
7: Liliana, desde muy temprano nos estaba contando que se ha presentado, sin FEMA, hay un accidente.
5: Sí.
7: En el cual pues llevan más o menos una hora casi de trancón y no han podido salir por el sector de Col Seguro.
1: ¿Cuál accidente?
5: También, no, es que no nos estaban reportando.
1: Es que al lado, no, ¿es un video o qué? No.
2: ¿Es un video?
1: Sí, porque estábamos oyendo
2: los
1: dos
2: amigos.
1: Dice, dos motos se estrellaron en Maxi Muebles. Este acaba de enviar el mensaje.
3: Sí.
1: Este acabó de llegar.
3: O sea, del más abajo 379. De la turbovarada.
1: Eso.
3: Y
1: eso.
3: En el Mutis hay también un vehículo que se volcó esta madrugada, un vehículo de transporte de carnes y quedó ahí en toda la curvita. Están
2: el Mutis.
1: Pero ¿de dónde viene?
3: ¿Señor?
1: ¿Qué hacía ese carro por ahí de carga pesada? Venía
3: de no, de carne.
1: Ah, de carne.
3: De carne.
1: Ah, me entendí que de carga. Ya.
3: Carne.
8: Asado en el Mutis.
1: Ya. ¿En qué parte del Mutis? No.
3: Ahí en toda la curvita de ¿cómo se llama ese?
8: Mercantil.
3: Mercantil.
1: Mercantil.
3: ahí en toda la curvita mercantil que va ahí sobre el parquecito. Uh-huh, sí. Ahí está Lili, cuéntenos qué, por qué el trancón.
1: A ver, hola.
8: Mil bendiciones para todo el equipo de Tropicana. Terrible, monumental el trancón por ambos trancones en Paso Malo. Un carro tanque se desenganchó. El tanque se desenganchó. Quedó un solo carril disponible. El carril que viene de Girón hacia Bucaramanga, hacia el norte de Bucaramanga. Pero desafortunadamente el carril es tan angosto que no caben dos vehículos pesados y ni los buses de transporte intermunicipal, ni mulas, ni nada. No hay un regulador de tránsito, no hay alguien de la policía, alguien que nos auxilie. Esto está terrible.
1: Auxilio.
9: Tropicana, buenos días. Reporte movilidad. Desde el norte hasta la UIS. 3 de 10. Hay un accidente antes de la curva del diablo bajando. Una moto hace presencia. Ambulancia. Se ve sangre, pero no se vio más.
1: Ya.
3: Gracias.
1: Otro más, ¿no? Agregarle hoy.
10: Buenos días, Tropicana. 0/10 bajando el norte de Bucaramanga, sector Colseguros.
11: Muriel Aguar, maneja ahí en el Mutis. En el Mutis un camión, una turbo transportadora de carnes, se volteó, sí, se volteó. O sea, ahorita que va a haber una catombenia tremendo. En el Mutis, ahí en el semáforo, entrando del puente La Novena.
1: Venga, si los oyentes nos pueden enviar videitos, los que estén en el sector, les agradecemos, sí. Aleja. ¿Sabe por qué? Para dimensionar bien los puntos y la ubicación de cada cosa, sí lo podemos publicar en los estados de nuestro WhatsApp para que ustedes sepan, o sea, venga, voy para ese lado, no voy para el lado, me sirve el video, ayuda mucho más. Agradecemos por la información que obviamente hemos recibido. ¿Qué tal esa persecución?
3: Buenos días.
12: Buenos días, Tropicana. Por favor, necesitamos ayuda aquí en Paso Malo. ¿Qué pasó? Ya son más de una hora de trancón, más de una hora. Estamos aquí atorados por culpa de una tractomula que se varó. Pero como siempre, nosotros los conductores no somos conscientes de orillarnos para que dar vía a nosotros, claro, mismos.
1: Sí.
12: Entonces, estamos aquí atorados. Le agradezco que nos ayuden.
1: Gracias. Primero, dar vía sobre el tema de, de abrir espacio para la vía, ¿no?
3: Sí, señor. Dice Muriel, buenos días.
1: Sí, señor, buenos días, aquí estoy, señor.
3: Podrían informar bien los puntos donde hay congestión, informaron muchísimos, sí. O sea, no hay paso por ningún lado de la ciudad, solamente se han informado tres puntos. Vamos. Se informó punto de Piedecuesta por un camión que se le partió el eje, saliendo de la Españolita.
1: Agreguémosle que es adicional a lo que ya hemos estado viviendo por las obras en el tercer carril y demás, entonces el mono explicaba que hasta el retorno de la Españolita.
3: Sí, señor.
1: Hasta ahí, pa'l perro.
3: Sí, señor. Primer accidente reportado.
1: Perdón,
3: segundo.
1: Espéreme, ¿y se va a demorar?
3: Sí.
1: Porque tienen que recoger la carga.
4: Hace un transporte de mercancía ahí de los camiones.
1: Se va a demorar.
4: A un carril están.
1: Se va a demorar. Se enredó. Listo, Alejita. El segundo.
3: Segundo accidente. Paso Malo.
2: Norte.
3: Paso Malo, norte. Se presenta congestión vehicular. Ya que a un vehículo, un camión cisterna, se le soltó la cisterna y pues no hay paso para nadie por cómo quedó el vehículo. Tercer accidente que se reportó bien temprano. Se reportó accidente en el Mutis, frente a Mercantil. Un vehículo con carne se volcó esta madrugada como a las 4 de la mañana. Cuarto accidente, bajando la Virgen, se está presentando bastante congestión vehicular por accidentes. ¿Por qué digo accidentes? Porque reportaron una turbo varada, porque bajando la Virgen dos moticos también se estrellaron, al frente también de Mercantil Norte. Han pasado varios sucesos sobre este mismo tramo vial, que es la vía a la costa, y está colapsado también el norte para salir. O sea, cuatro accidentes que hemos reportado.
1: Correcto, entonces vamos a hacer una cosa. Primero agradecerle a los oyentes que nos reportan. Gracias. Todos los choques, accidentes.
2: Siniestros, los siniestros.
1: Agradecerles. Segundo, algo que se lo dije. Bueno, dos, paciencia.
2: Sí.
1: Mucha paciencia. Segundo, un poquito de cultura también, por favor. Oríllese, arranque, ábrase de ahí. Si no tiene que ir, corra.
2: No ponga chismoso.
1: Sí, corra y debía. Oríllese bien porque las tres cosas se van a demorar. la del camión, la de la mula.
3: Sí, porque
1: todos se van a morir. Más sencillo será el de las motos.
2: Sí. Ahí sí, pero si el resto acaso. No. Todo
3: y el de la carne, el camión del Mutis, ya llegaron a hacer transbordo.
1: Pero te va a pasar lo mismo.
3: Claro.
1: No, y a esta hora, 5 minutos es como una eternidad, ¿no les parece a ustedes? Como
2: sí,
1: uno
2: sí
1: va,
2: señor, tiene toda la razón.
1: Una movilidad a esta hora todo se hace un poquito más lento.
2: Lento.
1: ¿No? Entonces vamos a pedirle a los oyentes que nos envíen información complementaria y si tienen dudas, sobre todo, ¿no?
3: Sí.
1: La gente que nos está oyendo, que nunca escribe, etcétera, que son oyentes comunes y normales y dicen, vea, no entendí, quiero comprender de este punto, voy para el Mutis. Y ahí le resolvemos la duda, ¿vale, Aleja?
3: Sí,
1: de los
3: señor.
1: Oyentes que tengan sobre todo las dudas. Los conductores hoy van a tener un día más pesado. Arranca aquí. Dice, sí, accidente frente al mercantil.
3: Mercantil Mutis.
1: Sí.
3: Ese es el del...
1: Ah, no, no,
3: del,
1: es que
3: del...
1: se me juntaron dos mensajes del oyente y no entendía. Pero aquí está la foto.
2: ¿Es sí, el de la carne?
1: Sí, sí, sí, aquí está la foto.
3: Es el de la carne.
1: Sí. Entonces dice Dani, sí, va a reírnos, sí, dice Dani, oiga, ¿y entonces dónde está el tráfico? Bueno, esa es la pregunta.
3: Muy buena pregunta.
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1: Vamos a contar la historia de León, de un menor de edad apuñalado y 6 detenidos tras la feroz riña. Estamos a esta hora informando aquí en Bésame, esta horita nomás, de 6 a 7 de la mañana. A las 7 de la mañana continúa Bésame con su programación individual, el resto de las 23 horas del día. Nosotros continuamos hasta las 10 de la mañana. A las 7 de la mañana, nuestra reflexión. A las 8 de la mañana, la sección de cumpleaños. A las 9 de la mañana, la sección de clasificados, que aquí se llama
0: ¿Qué necesita, mano?
1: A las 10 de la mañana, para cerrar en este jueves eucarístico y sacerdotal, el Palo Tropicana. Adelante, Leo.
2: Bueno, les cuento que una riña en la que incluso se utilizó un machete dejó a un adolescente gravemente herido y a 6 personas en problemas con la justicia. Esto fue en el barrio Provenza, en Bucaramanga. De acuerdo con la información de las autoridades, lo que comenzó con una discusión entre un grupo de jóvenes en inmediaciones del puente peatonal del colegio INEM subió rápidamente de tono hasta convertirse en una riña campal en la noche de este martes 5 de mayo, en la que los involucrados esgrimieron armas blancas. En medio del enfrentamiento, un menor de 16 años recibió una herida con arma blanca que lo dejó tendido, generando caos entre vecinos y transeúntes. Fueron los gritos y llamados de auxilio los que alertaron a la comunidad, que de inmediato dio aviso a la policía. Con las características entregadas por testigos, las patrullas de la policía reaccionaron sin perder tiempo y desplegaron un operativo en la zona. No lograron escapar. Los presuntos responsables intentaron escapar corriendo hacia el sector de Brisas de Provenza, pero no lograron evadir el cerco policial. Minutos después, en la calle 21A con carrera 109, 6 personas fueron interceptadas por uniformados. Según las autoridades, todos coincidían con las descripciones entregadas por la comunidad y fueron señalados directamente como participantes en la riña. En este procedimiento fueron aprehendidos 4 adolescentes cuyas edades oscilan entre los 15 y 17 años y capturados 2 jóvenes de 18 años, quienes deberán responder por el delito de lesiones personales. Mientras tanto, el adolescente lesionado fue auxiliado y trasladado para recibir atención médica. Sobre lo ocurrido, el teniente coronel Emerson Ceballos, comandante de la Estación Sur de la Policía Metropolitana de Bucaramanga, indicó que la rápida reacción fue clave para evitar consecuencias más graves.
1: Muy bien. Dice aquí que, me confirma, que es un oyente aquí, Metropolitana, la más bacana. Para
14: hola, avestruz.
1: Hola, Tropicana, la más bacana, para ver si lo tiene, la etiqueta suya, reclama una caja del mundial. ¿Qué? Dice un oyente aquí, entonces claro, Aleja le contesta en el WhatsApp. Dónde, hola, buenos días. No es una caja, gracias por responderle, negrilla sostenido y alta.
4: Sí. También se ganó un día libre.
1: Alejandra también tiene. Ah, bueno, que para cuándo.
2: ¿Que para cuándo?
3: Pero wow, mañana no vengo.
1: ¿Qué tal? No, no, a ver, es un sobre.
2: Sobre, sí. No una caja.
3: Yo fui específica con el señor, no, y le puse, claro, claro, sobre. No,
5: pues yo le puedo dar la caja, pero vacía. Con todo el cuidado. Esa se la consigo, sí, la caja se la consigo.
4: Pero acá tenemos como unas cuatro cajas. Cuatro cajas vacías de toro. Sí.
1: Al aire les decimos dónde reclaman mañana solo por tener la calcomanía de Tropicana. Cambiamos el desayuno Tropicana por nuestro PIM, el punto de intercambio de monas. Vamos a las noticias y los hechos que son ñapita. 6:55, Alejita, ¿qué pasa con unas becas falsas que están ofreciendo, sí, por favor?
3: Sí, señor. Pues mucha atención porque el alcalde de Bucaramanga está informando que al parecer personas inescrupulosas están estafando a través de unas supuestas becas que estarían ofreciendo la Secretaría de Educación. Desde la institución se informa que estos mensajes que han enviado en varias ocasiones en vía WhatsApp no son oficiales y no corresponden a ninguna convocatoria que esté realizando la alcaldía.
2: Oh.
3: La administración municipal aclara que actualmente no se ha publicado ninguna beca de educación superior para segundo semestre del 2026 sobre inscripciones, requisitos y cupos disponibles. Esto no es oficial y es totalmente falso. Además, indicó que si llegara a ser desde la alcaldía sería totalmente gratuito y no necesitarían intermediarios para realizar pagos. En caso de que algunas personas reciban este tipo de mensajes por WhatsApp, la administración indica que la convocatoria solamente se daría a conocer a través de los canales oficiales de la alcaldía de Bucaramanga. Las becas que supuestamente estarían ofreciendo provienen de un celular número 313.
1: Ah, han detectado el número.
3: Sí,
2: ya,
3: señor.
2: Ya lo tiene identificado.
1: Ah,
2: sí, señor.
1: Qué bueno. A ver, 313. Candela, boleteémoslo. A ver
2: ¿cómo es?
3: 313-494-0709. 313-494-0709. Desde el cual envían un flyer de color azul indicando los requisitos para poder postularse. Este tipo de información es totalmente falso, según la alcaldía de Bucaramanga.
2: Que no hayan como robar a la gente, director.
4: Ese no es su número, Howard.
2: No, ¿cómo le ocurre, mano? Oh. Mano, pila. No. Claro que no tengo. No, pila, mono, pila.
1: Ya venimos para hablar de mamá viral, las mamás que se van para San Andrés con todo pago a San Andrés Islas. Invita on vacation.
4: ¿Lo arranque en 313?
2: No.
14: Para mi madre querida. Cristina Maestre. La vieja
1: Núñez. Oiga, ya estamos a nada de que llegue el momento.
2: Oiga, sí.
5: ¿Cuál momento? ¿Desayuno?
1: El de cantar los goles, no los de Luchito. O sí, los de Luchito, ¿no? Ay, no la metió Luchito.
2: No.
1: Resultado del partido: 80 malabares de Luchito. Harry Kane, una y la metió. Fin del comentario. El de abrazarnos por una misma camiseta, el de grabar con alegría.
5: Ay, no, a mí me toca grabar todo eso, subir historias, comentar cada jugada. Y yo ya me quedé sin memoria, se me llenó la memoria, director, ¿qué hacemos?
1: Ay, la gente cuando dice esa palabrita creo que no tienen buen celular. Cuando dice esa frase, se me llenó la memoria. ¿Sabe por qué le pasa eso? 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
1: 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Es para que se lo grabe y se lo graben los oyentes. ¿Sabe por qué? Porque ese celu con esa certificación IP69 no falla. En plena celebración, si a usted se le riega algo, a ese celu no le pasa nada.
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1: Son las 7 de la mañana en punto. Tendremos hoy día de chequeo de imágenes de nuestras madres, muchachos, ¿no? De los videos de mamá viral.
5: Sí,
3: sí, señor.
1: ¿En qué consiste?
3: ¿En qué consiste?
1: ¿En qué trata?
3: ¿En qué trata? ¿En qué consiste? En que hoy nos vamos a sentar a revisar video por video qué fue lo que ustedes enviaron y sacar los primeros 50.
1: Mira, si usted a esta hora está oyendo este concurso por primera vez, se lo voy a contar en 30 segundos. Vamos a llevar una mamá con acompañante a San Andrés, con todo pago. ¿Qué tiene que hacer? Primero.
3: No, porque me iré a abrir.
1: Grabarse un video en selfie usted, que quiere invitar a una mamá. Este concurso no es para que la mamá se inscriba, sino para que usted la inscriba a una mamá cualquiera. No tiene que ser la suya, una mamá cualquiera. Usted dice una de las tres razones, Aleja. Bueno. ¿Cuáles son? Puede ser un regaño.
5: Un regaño.
1: Sí. Dos. Una frase.
5: Tres. Tercero. Un superpoder.
1: Un superpoder, un talento que ella tenga.
2: Usted describe una virtud de ella, una virtud de ella.
1: Correcto. Y envía al WhatsApp diciendo: ella se llama Fulana de Tal, yo me llamo Fulano de Tal, en tal municipio, y queda inscrita con ese video. Ese video no lo vamos a publicar, no lo vamos a compartir al aire, solo es nosotros internamente para inscribir a las mamás. Entonces les damos la última oportunidad. De aquí hasta las 10 de la mañana, ¿listo?
5: Uy.
1: 10 de la mañana, última oportunidad de inscribirse para ganarse el viaje a San Andrés. Esa es la primera parte del concurso.
5: Y si usted envió video, pero nadie le ha contestado desde la emisora, porque Aleja y yo estamos diciéndole cuándo ya lo inscribimos. Uh-huh. Si usted, nadie le ha escrito, pero envió el video, escriba ya mismo Mamá Viral. Porque es posible que se haya abierto el chat y nosotros no hayamos visto el mensaje, no lo hayamos inscrito, entonces escriba Mamá Viral.
3: Bebé hermosa, es que ayer hasta las 7:30 de la noche estábamos recibiendo
5: chat. Sí, incluso yo desperté y abrí el WhatsApp y habían mensajes.
3: Y había muchísimos mensajes.
5: Sí.
1: La respuesta es clara, si a usted no le han dado respuesta.
5: No le han escrito de la emisora. Pregunte, específicamente, oiga, sí, bien inscrito.
1: La palabra es Mamá Viral.
3: Jefecito, ¿tenemos esto límite para revisar videos?
1: No, 584 mil millones.
5: Tiene hasta las 7:30, le alcanza.
1: 10 de la mañana,

0: de los distintos concursos y premios que tenemos. Ayer teníamos tres pollas, mono. Para cerrar a esta hora, que estamos cerrando ahora con Bésame, teníamos tres pollas. La pregunta era, la primera era que si la metía Lucho, ¿no?
1: Sí.
0: No la metió. Entonces los que hayan puesto Lucho cero, gana. En el WhatsApp.
1: Ahí ya revisamos.
0: Alejita, listo, primera respuesta positiva. Hasta tres dijimos, ¿no? Tres ganadores por cada una de las pollas. 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Ganan tarro de 4 kilos de Torofil. Simplemente si le pegaron a la polla de que Lucho no la metió.
2: No la metió.
0: Bueno. 80 malabares, ¿no?
1: Y nada.
0: Papi, en cambio llegó Kane calladito, metió y sió. Ni alegría, ni nada. Cogió el balón y corrió para el centro y ya, listo.
2: Para adentro.
0: Listo.
2: Definió.
0: Malabar y tanta cosa y tanta moniceta, como digo, no, tanta boba, no, eso es. Hombre, eso no es de merecimientos. Dembélé en el PSG la metió, listo, chao.
2: Gol ya.
0: Resultados, es que no es más. No es más. Hay que hacer el gol, el resultado. Los malabar y que casi le pegó y que se sacó a tres, que el otro no lo vio.
2: Pero no, si no la mete.
1: No, eso no vale. Eso no vale.
0: Al final del partido no dicen. Vale. Lucho hizo 80 morisquetas, nada. 300 malabares.
1: No hizo gol.
0: No. Ah, que fue el mejor jugador del partido. Ah, qué bueno. Y el equipo no lo eliminaron, ¿no? ¿Para qué?
2: Eso no tiene ninguna gracia.
0: No, la verdad sí, es que no podemos quedarnos en que, ay, tan bueno que juega, pues es que es muy bueno. Sí.
1: Pero no hizo gol.
0: Claro, tiene que, y los goles tienen que ser definitivos. Que ayer hubieran ganado 1-0 el Bayern, habían empatado la serie y se fueron a penal, le hubieran eliminado, no importa. Hubiera hecho un gol definitivo, pero no lo hizo. No por eso lo vamos a crucificar tampoco, no. Pero en esos momentos donde tienen que los grandes jugadores salir.
2: Y un partido tan decisivo.
0: Mire, Kane, 14 goles en 13 juegos.
1: Imagínese.
0: ¿Cómo le va a discutir uno que no es la estrella del equipo? 14 goles en 13 partidos el hombre. Bueno, muy bien. Entonces no la metió. No, Oscar Celi. Un partido robado, no. No robaron nada. No, no la metió el PSG.
1: Robado los de Colombia.
0: Punto. No, vamos a inventar. No. Aquí, si yo le pegué a la repolla de Lucho, dijo que la metía, pero cuando llegara a la casa.
2: robado el gol de Yepes. Ese sí fue robado.
0: Ese sí fue robado. Nos metieron mano ahí. Bueno, entonces, listo el tema de Lucho. Ahí miramos ya cuántos nos va a contar en un ratico. ¿Nos da el dato, Alejita?
3: ¿Sí? Acá estoy revisando. Listo,
0: muy bien. A ver, ¿quién le pegaron a Torofil? Teníamos dos pollas a través de TikTok Live. La primera era el resultado del partido. O sea, el que dijera...
2: ¿El marcador?
0: El marcador 1-1.
2: Sí.
0: 1-1.
1: Era 1-1.
0: Era 1-1. ¿Listo? Entonces, hasta tres ganadores, mono.
1: Hasta tres ganadores y nadie le dio.
0: ¿Ya?
2: ¿No?
0: ¡Ah!
2: ¿No?
1: No, porque todo el mundo...
2: ¿Acertó?
1: El 1-1, no.
2: Oiga, nadie...
0: Si es que era el resultado es 1-1.
1: Es que la gente...
0: ¿El partido cómo queda 1-1?
1: 1-1. La gente no mencionaba, digamos, siempre votaba
2: que ganaba
1: Luchito, que Luchito hacía gol, que 1-0, que 2-0, 2-1. Pero no.
2: O sea, nadie daba, director, el marcador, el empate, ¿no? Nada,
0: ¿cuál era la otra polla, la tercera entonces?
1: No, la otra fue la que ya entregamos, que fue del partido anterior.
0: Esa sí fue anterior. Listo. 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Y para los oyentes, Mayra, usted le da ahí programa 1 y 2 y abre el micrófono.
2: ¿Ya?
0: A ver si es capaz.
4: Se supone que ya...
0: La oigo aquí.
4: ¿Sí? ¿No? Hola.
0: Juanes estará con nosotros y con Mayra Bello. Ya, no mal. El 4:30 de la tarde en el video podcast, 4:30 de la tarde de Modo Fan. Este viernes, ¿no? 4:30 de la tarde.
2: Oye, nostalgia ayer con el...
0: El programa, un especial vinilo, de 30 minutos de música en vinilo, en LP, para que se ganen un cuádruple álbum, 4 LPs de Juanes, 4:30 de la tarde, mañana viernes, oyendo Bésame, ese sí es solo en Bésame, y a través de las redes sociales, donde ustedes van a ver el video podcast. Y una invitación adicional para cerrar, vamos a estar el sábado a las 4 de la tarde en las serenatas de Bésame. estaremos con dos grandes artistas. 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
3: Sí, señor, a partir de las 4 de la tarde, para que usted vio un momento maravilloso con su
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3: mamá.
2: Inolvidable, ¿no?
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2: Obvio.
0: Qué bueno, aquí está, mire, La Mujer de Mi Vida es uno de los éxitos que nos ha presentado recientemente Elkin Castillo, que estará con nosotros con Bésame este sábado 4 de la tarde, iniciando el recorrido por los centros comerciales de la ciudad. ¿Cómo se gana uno el álbum de 4 LPs, Mayra?
4: Muy fácil, los vamos... ¿Sí, ahí me escuchan bien? No, sí. Hola.
0: Los entre todos, fácil. Mayra.
4: Hola.
0: Bueno, y también estará con nosotros, volviendo al tema

Él es Hugo Castro, hijo de Mi Alma se llama su éxito, y al lado de él, Elkin Castillo, en la zona social. Talento local de Bucaramanga, bueno, sí, claro, mano. En el Centro Comercial Parque Caracolí, 4 de la tarde este sábado, con Bésame. Venimos a la reflexión del día para hablar de la palabra de Dios.

0: llama.
1: Mayra, ¿cómo se gana uno entonces el cuádruple álbum, 4 LPs de Juanes?
2: Ahora sí.
1: Sí, tranquila.
2: Sí, la escuchamos.
1: Siga, Mai. Normal.
2: Hable, Mai.

0: Sí, no, pero no tienen que comentar. El capítulo. Eso, porque hay que comentar además el video podcast y luego allí mismo en la publicación se enterarán cómo se van a ganar.
1: Sí, dale me gusta y etcétera.
0: No, sí, pero en los comentarios, ¿no? Vamos a hacer una trivia especial en los comentarios para que se ganen los 4 LPs de Juanes.

Escúchame. 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
1: Aquí estamos en Bésame en la Mañana, compartiendo con todos los oyentes en este amanecer, en este despertar. Hoy es día jueves, estamos a 7 de mayo ya en el calendario. Y aquí estoy con ustedes disfrutando de la buena música, la buena programación. Ya vengo con clasificados. Si ustedes compran, necesitan, venden, el tema del día, noticias de interés y mucho más. El director es John Eduard Muriel. Yo voy a estar con ustedes toda la mañana.

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0: Alejandra Guzmán, Yo te esperaba, canción para mamá a esta hora en Bésame 7:34.
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0: Bueno, mucha atención. Busca, arrienda, está ofreciendo algo, está buscando empleo, está ofreciendo empleo. Ya mismo a través de nuestro WhatsApp Bésame 318-828-0544. Dice por acá que buscan ayudante de ornamentación con experiencia. Puede enviar la hoja de vida vía WhatsApp al 320-427-7195. 320-427-7195. Ayudante de ornamentación con experiencia. Más clasificados a esta hora en Bésame 318-828-0544 para que ustedes ya mismo participen en este espacio. Dice por acá que están buscando carpintero con experiencia. Presentar hoja de vida en la calle 105-3172. Esto es el barrio Diamante 1. O se puede comunicar para más información a el 313-374-7554. 313-374-7554. Son los clasificados en Bésame. Dice por acá, cocineros interesados para trabajar en restaurante y cafetería, dice. Se pueden comunicar enviando, o mejor, enviar la hoja de vida, dice, no llamar. Enviar la hoja de vida únicamente a este número 302-559-5697. 302-559-5697. Solo enviar la hoja de vida, no llamar, dice aquí en el clasificado. Por acá más clasificados para las personas que están buscando empleo, dice por acá. Están buscando diseñador textil con experiencia en manejo de plotter. Interesados, vía WhatsApp, 316-694-1806, 316-694-1806. Más clasificados a esta hora en Bésame en la Mañana. Por acá dice que están buscando docente, licenciada o normalista para preescolar, hoja de vida. O se pueden comunicar para más información al 313-478-5640. 313-478-5640. Esto es para docente, licenciada o normalista. Más clasificados a esta hora en Bésame en la Mañana. Están buscando ebanistas prácticos con experiencia en la calle 50, número 1611, barrio San Miguel. Calle 50, número 1611, en San Miguel. Clasificados en Bésame en la Mañana, buscan empleada doméstica con recomendaciones. Puede presentarse con hoja de vida en la carrera 33, número 3079, o se puede comunicar al siguiente WhatsApp, 315-501-1000, 315-501-1000, para los interesados en esta vacante. Más trabajo, mire, por acá dice, empleada, se necesita empleada con experiencia para trabajar en cafetería, elaborar los productos, dice que tenga experiencia en elaborar los productos. Más información en el 300-181-5662. 300-181-5662. Clasificados en Bésame en la Mañana. Mucha atención, por acá dice que buscan niñera empleada para trabajar en Medellín. Se puede presentar en la carrera 33, número 3079, o comunicar al 300-209-8484. 300-209-8484, una persona interesada en esta vacante. Y por acá, para finalizar, están buscando panadero con experiencia en la Mesa de los Santos, en Acuarela, dice. Mucha atención, informes en el 300-181-5662. 301-81-56-62. Los clasificados en Bésame en la Mañana.

0: buena versión en vivo de Manuel, Toda la Vida para MTV. Es esta canción para el Unplugged de MTV. Y aquí está acompañado nada más y nada menos que de Manuel Mijares. Bueno, les recuerdo nuestro concurso Mamá Viral Bésame hoy hasta las 10 de la mañana. Último plazo para que ustedes envíen sus videos. Hoy, 10 de la mañana, cerramos ya y no recibimos más videos. Así que pilas, pues todavía tienen tiempo.
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Aquí iniciamos en una nueva hora de música con Enrique Iglesias. Lloro por ti. Son las 8:00 en Bésame en la Mañana.

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1: 8 de la mañana, 10 minutos. En Bésame en la mañana, 8:10. Saludos para oyentes que van llegando a la sintonía a esta hora de la mañana, los que llegan a la oficina, al consultorio, al almacén, a la fábrica, al taller, a la plaza, al supermercado, al salón de belleza. Bueno, los que llegan ahí a su lugar de trabajo a esta hora, los guardas de seguridad, las personas de servicios generales, todos los que escuchan Bésame, los conductores, también un saludo muy especial para ustedes a esta hora de la mañana. Y bueno, llegamos con el tema del día y hay un tema que escuchaba por estos días en una conversación y yo dije, no, esto tenemos que hablarlo en Bésame en la mañana. Escuchar qué dicen los oyentes sobre este tema, pues me parece interesante y me gustaría saber también qué opinan los oyentes. Y es que hay personas que dicen que un punto donde debemos hacer una pausa y mirar hacia atrás y pensar en lo que viene es a los 40 años. O es como un punto donde miramos qué hemos cumplido hasta allí. Y bueno, esa era la conversación. Mira, uno a los 40 ya tiene que tener esto y esto y esto. Hay gente que dice, no importa, yo puedo a los 70 si quiero. Bueno, todas las opiniones son respetables, todas. Pero quiero escuchar la voz de los oyentes en la pregunta del día. ¿Qué es algo que uno sí o sí debería hacer antes de los 40? ¿Y qué pasa si llega a los 40 sin haberlo hecho? ¿Cuál es la opinión de los oyentes a través de notas de voz a nuestro WhatsApp Bésame? 318-828-0544. Hay quienes dicen, por ejemplo, viajar solo. No, siempre voy en familia, en el tour, con viajar solo, tener hijos, dicen algunas otras personas, comprar casa, que sea antes de los 40, también es algo que dicen algunas personas, emprender un negocio, perdonar, cambiar de carrera, por ejemplo, carreras universitaria, aprender a estar solo. Uy, esa me gusta, aprender a estar solo. Hay mucha gente que le tiene miedo a la soledad, ¿no? Dicen, no, yo, ¿qué pasa si llego a mi vejez solo? Pues tener hijos no garantiza que usted tenga hijos a su vejez. Tener pareja tampoco, ¿sí? Bueno, pues no sé. ¿Qué opinan ustedes a la pregunta del día? Notas de voz. ¿Qué es algo que sí o sí debería hacer antes de los 40? ¿Y qué pasa si llega a los 40 sin haberlo hecho? Opinen, abrimos ya mismo nuestra línea WhatsApp, como siempre, para que ustedes, que son los oyentes, que están ahí todos los días opinando sobre el tema, participando en nuestros concursos. Bueno, hablando del concurso, también les tengo información importante. Ojo, porque el concurso ya va finalizando su primera fase. ¿Cuál es la primera fase? Que ustedes se registren enviando el video. ¿Cuándo es la última oportunidad? Ya, hoy, 10 de la mañana, hasta esa hora. Si después de esa hora llegaron videos, ya no participan. Así que envíenlos antes, ojo, antes de las 10 de la mañana. Y ahí ya vamos a pasar a la segunda fase, que es revisar los videos y seleccionar las 4 mejores historias. Así que pilas, pues, si ustedes quieren participar. Si no quieren quedar por fuera del concurso, si quieren que su mamá vaya a San Andrés Islas con todo pago, acompañante además, ¿no? O sea, no va a ir solita, va a ir con un acompañante y todo pago, pues regístrela. Hoy, 10 de la mañana en punto, finalizamos la primera fase del concurso. Ojo, que es registrar a mamá, en la primera fase, registrar a mamá con el video. ¿Cuánto debe durar el video? 30 segundos máximo. Es un video corto, 30 segundos ustedes alcanzan a decir mucho. ¿Y qué van a decir en ese video? Pues lo que ustedes creen que hace que su mamá sea la ganadora de ese video. ¿Qué talento, de ese viaje, perdón? ¿Qué talento tiene? ¿Qué habilidades tiene? ¿Qué recuerdos bonitos tiene usted de la crianza con su mamá? ¿Los dichos, los regaños de mamá? No sé. O sea, lo que a ustedes se les ocurra en ese video, lo envían al 318-828-0544 con su nombre de contacto, número de contacto y nombre, ¿no? Es importante que también envíen esto para que puedan participar. Bueno, la pregunta del día por acá dicen, los hijos, sin duda, dice por acá, los hijos, sin duda. ¿Qué es algo, la pregunta de hoy, ¿no? ¿Qué es algo que uno sí o sí debería hacer antes de los 40? ¿Y qué pasa si llega a los 40 sin haberlo hecho? ¿Ah? ¿Qué opinan los oyentes de Bésame? Ya está aquí nuestra línea WhatsApp lista para recibir todos los mensajes. Ojo, solo notas de voz, 318-828-0544. ¿Qué dicen los oyentes de Bésame Radio? ¿Qué, por ejemplo, tener carro, casa y carro? Puede ser que algunos digan, no, sí, es una meta antes de los 40, o se debe hacer antes de los 40. Hay quienes piensen que no es necesario, pero pues cuéntenos, ¿y por qué? ¿Por qué creen que sí? ¿Por qué creen que no? Y cuéntenos de pronto cuál es su meta, que ya cuando llegó a los 40 tenía eso, eso que usted se había propuesto tener, comprar, lograr antes de los 40. 8:16 minutos en la mañana, ya vengo con los oyentes y la respuesta sobre el tema del día que ya está en los estados del WhatsApp.

Alex Syntek, que te soñé, éxito del artista mexicano, 8:26 minutos en la mañana, y a esta hora en Bésame abogamos por su bolsillo para que tenga tranquilidad financiera. 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

0: Nada más y nada menos que Gloria Estefan y Oye mi canto. Esta hora, 8:45 minutos. Bésame, te enamora. Es jueves, ya muy cerquita al fin de semana. Y les quiero contar que estamos en la segunda fase, ojo, segunda fase para el concurso de Mamá Viral Bésame. Escuchen estas olas. Estas son las olas de San Andrés. San Andrés Islas. Qué delicioso suenan esas olas, ¿ah? Bueno, pues les quiero contar que estamos ya finalizando la primera fase de este concurso, que es recibir los videos que ustedes envían registrando a mamá. Hasta las 10 de la mañana vamos a tener esta recepción de los videos para que ustedes sigan participando. 318-828-0544. Aquí ustedes pueden enviar los videos. Bueno, vamos con algunas respuestas de la pregunta del día. ¿Qué es algo que uno sí o sí debería hacer antes de los 40? ¿Y qué pasa si llega a los 40 sin haberlo hecho? ¿Ah? ¿Qué dicen los oyentes? ¿Qué opinan los oyentes de este tema? Por acá vamos a leer, dice, consejo para las mujeres, bueno, que anhelan tener hijos, es mejor antes de los 40. Los niños tienen demasiada energía, dice alguien que muy seguramente vivió la experiencia. Por acá, ¿qué nos dicen? Hola, bésame.
1: Hola, Alex, muy buenos días. Buenos Te saluda días. Yamile.
0: Hola, Yamile.
1: Como siempre, en sintonía aquí en el barrio Alarcón. Con respecto a la pregunta del día,
0: sí.
1: Antes de los 40, pues para mí lo más importante, haber culminado una carrera. Sí. O en su defecto, aprender un arte.
0: Ajá.
1: ¿Y por qué antes de los 40? Porque si usted quiere viajar, uh-huh, quiere tenerlo casa, carro y beca, tiene que saber un arte para defenderse. Bésame.
0: Muchas
1: Buen
0: gracias.
1: Buen día, mi gordito.
0: Buen día, muchas gracias por su opinión. Por acá, oyentes, bésame, que siguen... Mire, están enviando videos. Esos ya son los últimos videos, ya los vamos a revisar aquí. Por acá, hola, hola, bésame.
2: Hola, Alex, Roa. Para saludar a Oscar Villamizar, que está cumpliendo años. Del Centro Democrático. Gracias. Bésame, Margarita de pie. Pues,
0: bueno, Margarita.
2: Oiga, Alex, para opinar el tema del día. Yo a los 40 ya tengo 63.
0: Ajá.
2: A mí no me interesa sino la salud.
0: Salud.
2: ¿Para qué plata? ¿Para qué?
0: Nada más.
2: ¿Dinero? ¿Para qué? No, tener salud. Pedirle a Dios salud. Hijos hoy en día no sirven para nada. Tanto que se esmera una mamá por un hijo y no sirven para nada. No le ayudan cuando están enfermos. Gracias. Bésame.
0: Ay, Margarita, muchas gracias por su opinión. Tema del día con los oyentes. Bésame. ¿Qué nos dicen por acá? Hola.
3: Bésame, bésame. Muy buenos días. Bésame, Bucaramanga.
0: Buenos días.
3: Quiero... Aquí sintonía full desde Acuarela Mesa de los Santos.
0: Saludos.
3: José Antonio Carrillo Díaz.
0: Muchas gracias.
3: Quiero
0: por escucharnos.
3: Que me haga el favor y me complazca con la canción Cruz de Navaja de Mecano. Feliz día, Dios los bendiga.
0: Feliz día.
3: Bésame, bésame. Tú me estás poniendo entre la espada y la pared.
0: Bueno, amaneció feliz nuestro oyente. Antes de los 40, ejercicios, dice por acá otra oyente, ejercicios. Por acá más oyentes opinando. Hola, bésame.
4: Potica, muy buenos días. Paso por aquí para informarles a todos los compañeros. Me imagino que ya todos deben de saber cómo se encuentra la salida de Piedecuesta. Mi gran amigo, necesitamos de verdad la ayuda de ustedes para que nos agilicen aquí las salidas de Piedecuesta. Se forman muchos trancones, vulgarmente se puede decir así, mal habladamente. La congestión vehicular es un caos total.
0: Sí, señor, tiene toda la razón. En estos días eso es lo que hemos escuchado. Ya lo hemos comunicado con las personas encargadas.
5: Buenos días, bésame. Antes de los 40, perdonar.
0: Perdonar.
5: Perdonar de corazón y tratar de vivir en paz, en tranquilidad, de hacer ejercicio. Eso es lo que yo pienso. Gracias, bésame.
0: Muchas gracias a ustedes. y a los oyentes que están enviando los videos. Ya los vamos a registrar, los videos que están llegando hasta las 10 de la mañana, recuerden.

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2: 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Son las 8 de la mañana, 54 minutos. 8:54.
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0: 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Y para iniciar, la voz de Jerry Rivera, Vuela muy alto. 9 de la mañana, un minuto. 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

0: Ay, ese primer amor, ¿no? Nuestra mamá. 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Bueno, son los oyentes participando también con los videos en Mamá Viral Bésame. Ya estamos aquí revisando y registrando los videos que llegan hasta las 10 de la mañana. Ojo, 10 de la mañana es la oportunidad para que ustedes envíen sus videos y participen con nosotros. Bueno, pregunta del día, tema del día, para que ustedes también envíen notas de voz al 318-828-0544.
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0: Bueno, la pregunta de hoy para los oyentes de Bésame: ¿qué es algo que sí o sí debería hacer antes de los 40? ¿Y qué pasa si llega a los 40 sin haberlo hecho? ¿Qué opinan los oyentes? 318-828-0544. Ese es nuestro WhatsApp Besa. Me dice por acá: buenos días. Para lo de la pregunta del día, después de los 40, tener salud y un futuro ya definido para vivir feliz y tranquilo, dice acá uno de nuestros oyentes. Hola, Bésame, buenos días.
2: Muy buenos días. Bésame me enamora. Acá es de Piedecuesta, Santander. La verdad, pues, lo primero que uno debe hacer en la vida es prepararse académicamente, y si no, pues aprender uno algo con qué trabajar y cómo defenderse en la vida. Ajá. Y el resto vendrá por añadidura. Pero algo también que es muy primordial es la vivienda, porque tener casita, no tener, ¿no?, una casa es triste, que sí. Bésame es mi territorio acá en Piedecuesta. Le habla Jorge. Gracias.
0: Bueno, muchas gracias a Jorge. Más oyentes. Hola, Bésame.
3: Buenos días, Bésame. En el tema de hoy, antes de los 40, en lo personal, nosotras que somos madres, haber sido bendecidas por ese don maravilloso del Padre Creador, de tener el don de ser mamás. Soy madre de un excelente hijo, una bendición sagrada del cielo. Y qué yo bonito. Diría que entre tantas cosas, sí, que puede uno hacer antes de los 40, es tener los hijos en plena salud, en plena bendición, y sobre todo que sean hijos que sean anhelados con el alma de verdad. De ahí viene la formación de esos hijos para el futuro. De la misma manera como los tuvimos en cuenta, en el pensamiento, en el corazón, de traerlos al mundo, prepararles y forjarles ese futuro para que sean el día de mañana unos grandes triunfadores, y más que triunfadores, que se sientan feliz de la madre que los trajo al mundo. Bésame.
0: Muchas gracias, qué bonito. Claudia por acá dice: hola, Alex, buenos días. Piedecuesta, territorio Bésame. Habla Jorge Acevedo. Saludo para Jorge Acevedo, que está escuchando a esta hora desde Piedecuesta. Dice por acá, a ver qué dice, video para participar. Bueno, ya lo vamos a registrar. Por acá otro video, están enviando muchos videos hoy. Hola, Bésame.
4: Hola, amigos de Bésame, muy buenos días, con Juanita la más bonita. Definitivamente antes de los 40 hay que tener los hijos. Me quedé con ganas de tener muchísimos más. Ajá. Las circunstancias, la economía, la situación, tuve muchos adoptivos. Ya después de los 40 la salud no da. Gracias.
0: Bueno, muchas gracias. Juanita la más bonita, dice. Juanita la más bonita. Hola, hola.
5: Antes de los 40 años, adelgazar. 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
0: Bajar de peso antes de los 40. Por acá, más oyentes. Hola, buenos días.
6: Buenos días, Bésame. Lo que antes de los 40 lo que debería hacer es tener un hijo, y si ya después de los 40 no lo tuve, ya nada, ya no se pudo. Eso es lo principal. Ya lo otro es una vivienda propia y la salud primero que todo.
0: Cuidar la salud, ¿no? Cuidar nuestra salud. Hola, bésame.
7: Buenos días, mi querido amigo. Yo pienso que antes de los 40 uno ya tiene que tener definida su situación económica. Ajá. ¿Qué quiere decir con eso? Yo empecé a trabajar muy joven.
0: Sí.
7: Y fui muy... ¿muy qué? Muy ahorrativa, fui o sea, manejé muy bien la plata.
0: Muy organizada.
7: Y yo a los 40 años, por ejemplo, yo ya tenía mi casa. Entonces, yo creo que es muy importante uno que a los 40 años uno ya tenga como así como definida su situación económica para uno tener tranquilidad, porque es que después de los 40 ya de pronto... Si uno va a trabajar en una empresa, si trabaja en la misma empresa donde está, listo, no hay problema, pero si va uno a trabajar en otra empresa, ya por la edad no lo van a recibir. Hay empresas que después de los 40 ya no reciben a la gente porque les parece que ya están muy viejas.
0: Y tanta experiencia.
7: Entonces,
0: ¿no?
7: Es difícil después buscar una estabilidad económica. Entonces, uno debe estar ya a los 40, debe tener ya una estabilidad económica. Gracias, feliz día, Santa Bárbara, territorio de San.
0: Feliz día, Fanny, muchas gracias. Oiga, sí, hay muchas personas que no valoran la experiencia, ¿no? La experiencia vale oro. Hola.
8: Muy buenos días, bésame. Antes de los 40, lo que debe uno tener es algo ya concreto, certero, tener una estabilidad emocional, física, mental. Ajá. Saber que cuando uno pierde... siempre gana, y hacer un barrido de todo lo malo que hay en su vida. Todo lo que haya malo en la vida de uno, sea familia, sea un mal hábito que una tenga.
0: Antes de
8: todo
0: los
8: 40. Eso tiene que hacer un barrido. Ajá. Y tener una estabilidad ya y un camino marcado. Y mucha paz, mucha tranquilidad. Uh-huh. y siempre de la mano de nuestro Señor Jesucristo. Sí. Porque si no estamos de la mano de Dios, no somos nada.
0: Así es, como dice la canción linda de Mijares y Lucerito. Pero sobre todas las cosas, nunca te olvides de Dios.
9: Qué pena, Jotica. Acabo de darme cuenta por el WhatsApp.
0: Con Alex.
9: Creo que está mal digitado el día del pico y placa para los taxis.
0: Bueno, vamos a revisar el pico y placa. Enrique, habla Alex.
10: Hola, buenos días. Bésame. Bueno, hice un...
0: ¿Qué pasó por acá? Se nos frenó el audio.
10: Un técnico, pero estoy ejerciendo su arte. 7 años de separada y eso me ha ayudado. Ha sido una gran terapia. Y nada, sacando mis hijos adelante. Feliz día.
0: Eso, bueno, muchas gracias. Hola.
11: Buenos días, bésame. Antes de los 40, ahorrar en una cuenta olvidada, si usted es independiente y no piensa pagar pensión, ¿sí? O empezar a pagarla como independiente. Uh-huh. Porque cuando usted ya llega a los 40, y si no lo hizo, ni siquiera a los 40, como a los 30 y pico, porque yo intenté de eso cuando me separé, no le dan trabajo a uno. No le dicen a uno... ¿Por qué no? O no, sino no nos llame, nosotros lo llamamos. Y resulta que yo después con el tiempo me enteré, yo hice un curso de vigilancia, yo quise entrar a trabajar, ya tenía 30 y pico de años.
0: Sí.
11: Y no me daban trabajo, y era un amigo que había sido compañero de mi ex esposo, que tenían una, él era asesor por allá de eso de lo de vigilancia. Uh-huh. Y él me dijo, no, listo, pásenme los papeles y yo le ayudo y todo eso. Resulta que cuando ya miraron por allá, era que como yo nunca había cotizado, por eso me dijeron, no nos llame, nosotros la llamamos. Él sí llegó y me dijo, es que usted nunca cotizó. Le dije, no, porque yo era beneficiaria de él. Dijo, la verdad es que como usted nunca ha cotizado, y ya tiene 30 y pico de años, no se puede. ¿Por qué? Porque si usted le llega a pasar algo, a 1, 2, 3, 4 años que usted esté trabajando con la empresa la tiene que a usted pensionar, ¿sí? Y usted pues no ha cotizado por lo menos un porcentaje de semanas, y siempre fue así y así, y después de los 40 ya ni modo, porque ya para qué, no se puede ya hacer.
0: Bueno, ahí está, las opiniones de los oyentes de Bésame. Son las 9 de la mañana, 19 minutos. Mamá viral, Bésame. Hasta las 10 de la mañana, los videos en la primera fase de este concurso.

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1: Ay, este mes maravilloso, mes de mayo, mes de las madres, fin de semana del 10, domingo. Es el Día de la Madre en Colombia, ojo, es el segundo domingo. Nunca hay una fecha definida, ¿no? Nunca es siempre el 10, siempre el 15, no. Es el segundo domingo del mes de mayo en Colombia, con excepción de Norte de Santander, que es el último domingo del mes de mayo. Es el único departamento, algunos en Cúcuta y algunos municipios de Norte de Santander lo celebran en el último domingo, pero el resto de Colombia el segundo domingo del mes de mayo, y en esta ocasión es el 10 de mayo. Y bueno, nosotros queremos llevar a la playita, ¡ah, qué delicia!, unas vacaciones en la playa. Es que cuando calienta el sol en la playa es cuando uno la pasa mejor, ¿no? Escuchar las olas de San Andrés. Ese sonido ya me transporta inmediatamente a la playa. Y eso es lo que vamos a entregar, un viaje para mamá con todo incluido, pero además con acompañante, a San Andrés Islas. ¡Qué premiazo! ¿Qué tienen que hacer? Y bueno, les cuento que ya estamos finalizando nuestra primera fase del concurso, que es los videos que ustedes envían para registrar a mamá. Los videos, nos quedan 29 minutos. A las 10 en punto, ya, no recibimos más videos. Esta campaña la venimos haciendo desde la semana pasada, recibiendo los videos, así que tiempo han tenido suficiente. El video debe ser máximo de 30 segundos, donde ustedes así se graben tipo selfie. Se va a registrar, es la persona que quiere registrar a mamá, no la mamá. Ojo, es usted registrando a una mamá, Bésame, para el concurso. ¿Qué nos tiene que decir en el video? ¿Por qué esa mamá merece ir a San Andrés Islas? Que nos cuenten qué hace esa mamá, si tiene un talento, si recuerda algunos regaños, frases típicas de esa mamá, por qué la hace especial, por qué la hace importante para ganarse este premio. Vamos a seleccionar 4 mejores historias entre todos los videos que ustedes nos envíen y queden registrados. Y esas 4 historias van a ir a las redes sociales de Bésame Radio, donde van a competir por la mamá viral Bésame. Y la mamá más viral será la mamita que se va a San Andrés Islas con acompañante y todo pago. ¿Qué tal esto? ¿Les gusta? Bueno, pues si les gusta y no han participado, tienen tiempo. Todavía tienen tiempo hasta las 10 de la mañana de enviar su video para registrar a mamá. Que si la mamá que voy a registrar es una tía mía, ¿la puedo registrar? Claro que sí. ¿Que es una compañera del trabajo? Claro que sí. ¿Que es mi abuela, que también es mamá? Claro que sí. ¿Que

es mi esposa, claro que sí, que es mi hermana, que es mamá, sí la puede registrar. Es registrar a una mamá, no es necesariamente su mamá, es una mamá que ustedes crean que merece ir con este premio a San Andrés Islas con todo pago, con acompañante. Así que pilas pues, hasta las 10 de la mañana, es el último plazo que nos dicen acá, y ahí ya pasamos a la segunda fase, que es escoger cuatro historias. La mosca desde Argentina. Es que definitivamente todos, pero todos tenemos un amor, ¿no? Todos.

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0: Ella, Marco, artista peruano, y suena aquí en Bésame 9:44 minutos. 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
3: Eros Ramazzotti inicia esta hora de música, 10 de la mañana. Un minuto, bésame, te enamora. Si bastasen un par de canciones.

0: Ángel Bleu, una y otra vez, 10 de la mañana, 9 minutos, ya finalizamos la primera fase de nuestro concurso Mamá Viral Bésame. Los videos que llegaron hasta las 10 de la mañana son los videos que ya están aquí participando y los que vamos a revisar para seleccionar 4 mejores historias. Así que estén muy atentos porque aquí les vamos contando cómo sigue este concurso, cómo continúa, pero ya hasta las 10 de la mañana los videos que recibimos.
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0: ¿Qué pasó, mi querido Alex Roa? Sí, señores. Ahí en el itinerario de la 104.7 en Bésame, esta es una de las voces más espectaculares. No tanto como la mía, pero sí, es una voz muy hermosa para las damas, ¿no?
1: Ay, la
0: les gusta mucho el tono bajo de esa voz de Alex Roa, pero a su vez es una voz romántica, ¿no? La mía también es muy bonita, dice, por ahí más llena, pero bueno, estamos aquí en la 104.7 trabajando. Qué buen sol para todos, un beso y un abrazo. Seguimos en sintonía.
1: Ay, la máscara. Oiga, ¿qué opinarán las oyentes sobre todo? ¿Si les gusta la voz de la máscara? ¿Qué opinarán las oyentes? Hola, Vivi, buenas tardes.
2: Muy buenas tardes, Alex Corazón de Maracuyá, ¿cómo estás?
1: Muy bien.
2: Desde La Victoria, escuchando
1: Bésame. Eso.
2: Muy linda la programación. Bueno, alistándome para el sábado la serenata, si Dios lo permite.
1: Claro, allá nos vemos.
2: Allá nos vemos, si allá Dios no quiere. Vemos.
1: 4 de la tarde.
2: Bueno, un abracito desde La Victoria, Bésame.
1: 4 de la tarde, Parque Caracolí, no olviden, allá nos vemos.
3: Hola, claro. Alex, buenas tardes.
1: Buenas tardes.
3: Mi casita es territorio Bésame.
1: Carmen.
3: Y de anticipado le mando un feliz saludo de cumpleaños, porque
1: ¿cómo?
3: Creo que mañana no va a estar, ¿no?
1: ¿Cómo así?
3: Entonces, que Dios lo bendiga, que me le dé muchos años de
1: oiga, ¿quién dijo
3: salud,
1: eso?
3: De bienestar, y que me le cuide esa voz que es esencial.
1: Muchas gracias.
3: Un abracito, saludos, Alex, buena tarde, Dios te bendiga y te dé un feliz cumpleaños.
1: Oiga, ¿quién inventó que yo cumplo año mañana? Eso no es cierto. Yo cumplo años el 14 de agosto, o sea, todavía falta. ¿Quién le diría a Carmencita que yo cumplo años mañana? Dice por acá, un saludo para los pasajeros que llevo en el taxi. Van para Balcones de la Colina, territorio Bésame. Oiga, ¿quién dijo que yo cumplí años mañana? No, yo no sé dónde sacaron eso. Por acá dice, Dios te bendiga, mi Alecito. Buenas tardes, mi apartamento es territorio Bésame. Junto con mi barrio Bellavista, Campestre, Girón. Aquí se oye la mejor de Bucaramanga, 104.7, Bésame. Por acá, más oyentes, hola, hola, Bésame.
4: Hola, Alex, buenas tardes, de Vija, es territorio, Bésame, con Angie.
1: Angie.
4: Buenas tardes.
1: Muchas gracias. Oiga, mañana van a resultar saludándome de cumpleaños y yo no cumplo años mañana. Yo cumplo es el 14 de agosto, para que lo agenden ahí, 14 de agosto. Todavía falta un poquito. El WhatsApp, Bésame, para que nos agreguen ahí en sus contactos y nos escriban o nos envíen notas de voz.
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1: Y esta canción me encanta. La hace Tito Nieves, Fabricando Fantasías. Triste canción, ¿eh?

0: Bueno, esta canción tiene, hay una historia detrás de esta canción de Tito Nieves, está ligada al dolor personal que vivió Tito Nieves por la muerte de su hijo Omi Nieves, quien falleció joven debido a cáncer. Y bueno, aunque la canción no fue escrita originalmente por él, Tito la convirtió en un homenaje profundamente personal. Cuando la grabó, muchos versos reflejan exactamente lo que estaba sintiendo, la negación, la esperanza y el deseo de seguir, seguir imaginando que esa persona tan querida por él aún estaba presente. Ahí está algo de la historia de esta canción de Tito Nieves, Fabricando Fantasías. ¿Ah? Tremenda letra, ¿eh? Bueno, por acá, ¿qué nos dicen? Hola, bésame.
1: Hola, Alex. Feliz cumpleaños mañana y pues también el 14 de agosto, ¿no?
0: Bueno, lo voy a celebrar este año dos fechas, mañana y 14 de agosto, ¿ah?
2: ¿Qué más, Alex? Buenas tardes. Hoy está haciendo un sol como para vacacionar. Los mieros de Piedecuesta somos zona bésame.
0: Mire, el sol está perfecto como para ir a San Andrés, ¿no? ¿Ah? Para ir a San Andrés. Ya recibimos muchos videos registrados para participar por el concurso Mamá Viral Bésame. Ahora estar muy atentos a las cuatro historias que vamos a seleccionar y que van a competir como Mamá Viral Bésame en las redes sociales.
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2: Los Vilma Palma Vampiros desde Argentina y esta canción Me Vuelvo Loco por Vos. 4:46 a las 5 en punto, Bésame de regreso.

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3: Aquí estamos ya, Bésame de regreso. Si ustedes son conductores, envíen ya mismo la movilidad al 318-828-0544. Ellos son Bomba Estéreo. Somos dos.

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1: Aquí estamos ya en Bésame de Regreso. Esta canción tiene una historia, ¿no? Esta canción de Marc Anthony y la India, Vivir lo Nuestro, porque esta canción fue una canción que los unió, pero que también los separó por mucho tiempo. Marc Anthony y la India, una de los chismecitos de la farándula entre la salsa, fue entre esta pareja que la verdad tuvo muchas dudas de por qué ellos se distanciaron durante tanto tiempo. Cuando grabaron Vivir lo Nuestro en 1994, la canción explotó en una popularidad y se convirtió en un clásico instantáneo. La química entre Marc y la India, la verdad que era muy fuerte, que hasta muchas personas llegaron a pensar que ellos eran pareja, pero realmente era una relación artística y de amigos. Pero después del éxito comenzaron los rumores, muchas tensiones. Durante muchos años se habló de varias razones por la cual se distanciaron la India y Marc Anthony. Dicen que diferencia de ego y manejo artístico. También dicen que competencia dentro del género de la salsa, problemas entre el equipo de trabajo y los productores. También dicen que pudo haber sido eso. Y rumores de celos profesionales porque ambos estaban creciendo muy rápido. También se decía que la industria los separó. Pues en esos años Marc Anthony empezó a enfocarse mucho más en el mercado pop internacional y bueno, en su carrera en inglés también, ¿no? Mientras que la India siguió defendiendo una salsa más tradicional y fuerte, y bueno, eso los llevó por caminos distintos. ¿Cuál será la realidad? La verdad, no sé. Lo único que supe fue que se volvieron a unir para los Latin Grammy, creo que fue en el 2022. No recuerdo bien, 2024. Bueno, se reunieron nuevamente para interpretar esta canción en esa edición de los Grammy. Pues los Grammy estaba haciendo una fiesta muy grande y la sorpresa, una de las sorpresas fue esta, que la India y Marc se volvieron a unir por iniciativa de Marc Anthony, que llamó a la India y le dijo, hey, venga, vamos, cantemos esta canción en los Latin Grammy y listo, dejémonos de problemas. 5:11 minutos, ahí les cuento un dato curioso de la canción Vivir lo Nuestro de la India y Marc Anthony, estos dos grandes talentos. Bueno, si ustedes son conductores, envíen ya mismo notas de voz, ojo, notas de voz con la movilidad. ¿Cómo están las vías de la ciudad a esta hora en el área metropolitana de Bucaramanga? Para que nos cuenten a esta hora de la tarde cómo avanza la ciudad. Ahí estaremos atentos y les contaremos a los oyentes más adelante cómo están las vías de la ciudad. Chismecitos del cine, farándula, noticias curiosas, la movilidad y mucho más. El director es John Eduardo Muriel. Yo soy Alex Roa, una voz, Bésame. Bienvenidos.

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1: Bueno, son las 5 de la tarde, 24 minutos. Es momento de contarles a todos los oyentes de Bésame cómo está la movilidad por parte de los conductores que quieran participar a través del 318-828-0544 y nos cuenten cómo están en este momento las vías ahí donde ustedes se encuentran a esta hora de la tarde. ¿Cómo están las vías de la ciudad? Escuchemos qué nos dicen los oyentes en este primer reporte del programa de hoy por acá. Tenemos ya oyentes en nuestro WhatsApp. Hola, Bésame, buenas tardes.
2: Alex y Jota, muy buenas tardes. ¿Cómo me les va?
1: Muy bien.
2: Habla Leo, mi amarillito de territorio Bésame, Alex y Jota.
1: Bueno, Leo, ¿cómo va todo?
2: Estoy aquí por la carrera 33, de norte a sur, acá en la 34 con 33 de norte a sur.
1: ¿Y cómo va ahí?
2: Voy para Florida.
1: Ajá.
2: Voy bajando aquí ya en Jumbo. La 33 de norte a sur está un poquitico 10 sobre 8.
1: 8 sobre 10.
2: Y subiendo de sur a norte está lo mismo, 10 sobre 8.
1: 8 sobre 10.
2: Alex y Jota, que tengan una buena tarde, que me Dios los bendiga.
1: Muchas gracias a Leo por su reporte de movilidad. Hola, Bésame. Yo
3: escucho Bésame desde las 5 de la mañana conectado con la mejor emisora. Bueno, como todos los días, M22.
1: ¿Dónde?
3: En, adivine, Mapollo, sentido sur-norte y norte-sur. Todos los días. Eso no hay cuando acabe. Dicen que trabajan de noche, pero no lo están haciendo.
1: Bueno, muchas gracias por su reporte. Hola, Bésame.
4: Buenas tardes, Bésame. Reporte de movilidad a la hora, la 27 en sentido sur a norte.
1: ¿Cómo está?
4: Ya está en Guañuñao.
1: Está en Guañuñao por ahí.
4: 2 de 10.
1: Bueno, muchas gracias a Hugo. Por acá, Carlos Humberto, hola.
5: Roa. Familia, Bésame, tengan una feliz tarde. Les saluda Carlos Humberto Rodríguez de Mamarito, un reporte de movilidad. Bueno, estaba por acá, por los lados de la Fosunat, con un servicio para 200, saliendo acá por el sector este de Cañaveral. La movilidad ahora está un 7 de 10, bastante congestión. Ya por acá en la 200 cambia un poquito, más sin embargo, la movilidad por aquí está un 8 de 10. Un feliz regreso a casa para todos, muchas bendiciones.
1: Gracias, Carlos Humberto. La Máscara, buenas tardes.
6: Cordial 7351 para todos los radioescuchas del Bésame 104.7, La Máscara en sintonía. Mis amados, el reporte de movilidad al momento es el siguiente. Carrera 27, sentido norte-sur, tenemos un 3-4 sobre 10. Viceversa, sí tenemos un 7 sobre 10. Exclusivo taxi, paralelas y autopistas, reportan al momento autopistas, 7 sobre 10, sentido norte-sur, 8 sobre 10, sur-norte, lo que es paralela Lechesan, 4 sobre 10 por el sector de la 105, eso siempre ahí se forma el embotellamiento, paralela al bosque tenemos un 4 sobre 10 al instante. Subiendo a pie de cuesta, ya sabemos que el M22000 que se forma ahí en el Macpollo, y para el sector del norte también una obstaculización vehicular ahí en la curva de la Virgen. Al momento, lo que es el sector del Guamo, está un poquito obstaculizado bajando al norte. Un beso, un abrazo, los quiero mucho y ustedes saben que lo hago de gratis. La Máscara por 104.7. Bésame. Gracias, Alex.
1: Bueno, muchas gracias, Jorge Alexis. Juan Carlos, buenas tardes.
7: Hola, Jotica, buenas tardes. Aquí reportando carrera 22 desde el Parque San Francisco a la 45. Está 1 de 10. Colapsada la carrera 22.
1: 1 de 10, difícil, ¿no? 1 de 10 es muy lento el tráfico, casi que detenidos.
8: Robacola, muy buenas tardes para usted, para todos los oyentes de Bésame, la radio apasionada 104.7. Bueno, Alex, le reporto movilidad por aquí saliendo del centro de Bucaramanga hacia Florida Blanca. Todavía está tempranito, está alumbrando por aquí, todavía está haciendo calor. El solecito por aquí, por Florida Blanca. Las paralelas la paralela al bosque se encuentra un poco ya congestionada, la rotonda del centro comercial Cañaveral también ya están llenas, las autopistas fluyen normalmente, pero hasta Cañaveral, de aquí hacia Piedecuesta, ya se ve de aquí el trancón que va rumbo a Piedecuesta, a la altura de Papiquero Piña, todo esto ya está lleno del centro comercial Cañaveral hacia Piedecuesta, ya está completamente lleno, el trancón ya se ve venir desde este sector. Y la paralela a Leche Santa me encuentra 10-10 al momento, solo eso aquí en Cañaveral. Ya la ciudad de Bucaramanga ya debe estar empezándose a congestionar cuando nos venimos por aquí por la diagonal 15 a la altura de la isla, pero más tarde que llegue la hora pico y el regreso a casa sí se congestiona toda la ciudad de Bucaramanga y toda el área metropolitana. Nos hablamos en otro informe más tardecito, mi estimado Ale, desde otro sitio de la ciudad de Bucaramanga le estaremos reportando cómo va la movilidad en Bucaramanga y el área metropolitana. Hasta la próxima y felicidades.
1: Felicidades, Armando. Muchas gracias por el reporte a todos los conductores, Juan Carlos, Jorge Alexis, a Carlos Humberto, a Hugo, a Melvin Mantilla, que también participa con la movilidad. En la siguiente hora tendremos un nuevo reporte de movilidad actualizado. Son las 5 de la tarde, 30 minutos. Estamos en Bésame de Regreso.

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1: Bueno, son las 5:41 minutos en la tarde y aquí estamos como si ya fuese fin de semana. La verdad que la música hoy está como música de sábado, de domingo, no sé. Bueno, se inspiró John Edward Muriel hoy haciendo su programación. Un saludo muy especial para todos los conductores. Por acá me dicen, por favor, salúdeme a Jaiber Peña. Él va ahí en un Chevrolet Onix negro, va trabajando ahí con su servicio y escuchando Bésame. Así que un saludo muy especial. Súbale volumen, que hoy es como si fuera viernes. Jaiber Peña, ahí va las vías de la ciudad, escuchando la mejor Bésame 104.7. Y bueno, llegamos con los chismecitos de la farándula y todos estábamos muy expectantes, ¿no?, a la nueva canción de Shakira, la reina de los mundiales. Definitivamente, así es conocida Shakira por la cantidad de veces que ha estado tanto en la apertura como en la final o en el cierre o clausura de un mundial. Bueno, pues ya confirmó la nueva canción que se llama Die Die. Es la nueva canción de Shakira para el mundial de la FIFA 2026. Pero no podemos olvidar los clásicos como esta canción que se llama o se titula La La La. No podemos olvidar tampoco esta. También fue una canción éxito, el Waka Waka, o Esto es África. Y bueno, otra de las canciones que no fue canción oficial de mundial, pero la interpretó en una de sus presentaciones, es Hips Don't Lie. Esta canción también hace parte de canciones de mundial con Shakira. Bueno, pues la cantante colombiana Shakira vuelve a encender la emoción mundialista con su nueva canción Die Die. Será la banda sonora oficial del mundial de fútbol que se disputará entre junio y julio en Estados Unidos, México y Canadá. El anuncio lo hizo este jueves a través de un breve video en sus redes sociales, donde también confirmó que el tema verá la luz el próximo 14 de mayo. O sea, nos mostró ahí como una pruebita, una puntica, pero el tema completo todavía no está. Pero escuchemos cómo suena la nueva canción Die Die, la canción del Mundial FIFA 2026. Suena así.

Eso es una pruebita que nos dio ahí Shakira de esta nueva canción, que además en el video podemos ver a Shakira acompañada de un grupo bastante grande de bailarines, además muy jovencitos, ¿no? Caras muy jóvenes entre los acompañantes de Shakira. Bueno, cuéntenme cómo les parecen notas de voz. ¿Les gusta esta nueva canción o no? La de Shakira, esta es la del Mundial. Dai Dai, así se escribe. Dai Dai.

Buenísima, buenísima. Bueno, ahí está la pruebita. Porque la canción completa estará disponible, dice la noticia, a partir del 14. Son las 5:45 minutos. Bésame, te enamora. Noticias de farándula. Mientras ustedes van a casa, súbanle un poco de volumen. Disfruten de esta buena programación.

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3: Aquí estamos en una nueva hora de música. Bésame de Regreso, 6 de la tarde, 2 minutos. Que está Morat, tu cárcel.

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2: Seis, diez minutos en la tarde de este jueves. Hoy es 7 de mayo y según una de nuestras queridas oyentes, mañana yo cumplo años. Mañana cumplo años y no lo sabía. Bueno, no sé de dónde sacó esa fecha la oyente. Y no, y ella quiso ser toda bonita y dijo, no, lo voy a felicitar adelantado. Y me envió el mensaje hoy para decirme que feliz cumpleaños. Pero que era mañana, pero que ella me felicitaba hoy. Pero lo que yo me pregunto es de dónde sacó la fecha esta oyente. ¿Ah? No entiendo. Escuchen.
3: Hola, Alex, buenas tardes. Mi casita es territorio Bésame. Y de anticipado le mando un feliz saludo de cumpleaños, porque creo que mañana no va a estar, ¿no? Entonces, que Dios lo bendiga, que me le dé muchos años de salud, de bienestar, y que me le cuide esa voz que es esencial. Un abracito, saludos, Alex, buena tarde, Dios te bendiga y te dé un feliz cumpleaños.
2: Bueno, pues yo mañana recibo regalos, no sé si quieren enviar regalitos, pero yo no cumplo mañana. A ver si algún oyente recuerda cuándo cumplo años, pero no es mañana, todavía falta. No sé por qué esta oyente dijo que me felicitaba adelantado, que mañana, que yo mañana no iba a estar. 6, 12 minutos, ya vengo con la movilidad. Vayan enviando su nota de voz, 318-828-0544.
1: Besa.

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1: 6:24 minutos en la tarde. ¿Y cómo está la movilidad a esta hora en las calles de la ciudad? Les contamos, los oyentes de Bésame participan con notas de voz al 318-828-0544. Pero antes les contamos las noticias que tienen que ver con movilidad. Y es que al menos 30 buses de Metrolínea han resultado afectados por repetidos incendios en el portal de Girón. Bomberos alertan el riesgo de tras el deterioro y la falta de vigilancia en el portal abandonado, mientras las autoridades investigan las causas de la nueva emergencia. Un nuevo incendio en el portal de Metrolínea, hoy Sistema Integrado de Transporte Masivo del Área Metropolitana, SITME, en Girón, Santander, volvió a generar preocupación en los ciudadanos y los organismos de socorro por el riesgo que representa la deteriorada infraestructura en esta zona. La emergencia se registró en la noche del miércoles 6 de mayo en el portal de Girón, hasta donde llegaron unidades del Cuerpo de Bomberos de Florida Blanca tras el llamado de la comunidad, que reportó una nueva conflagración dentro del patio donde permanecen varios buses del sistema de transporte masivo. El teniente Clemente Jaimes explicó que al llegar al sitio encontraron varios vehículos comprometidos por las llamas. Dice, abro comillas, desplazamos rápidamente dos máquinas que tenemos en el municipio de Girón, llegamos y definitivamente ya estaban varios vehículos, buses de Metrolínea involucrados en el incendio, cierro comillas, esto señaló el oficial. Según indicó, fue necesario pedir apoyo adicional para controlar la emergencia y evitar que el fuego se propagara a otras áreas del lote. Ahí está esta noticia y el misterio, bueno, qué es lo que está causando estos incendios allí en este portal abandonado de Girón. Avanzamos ahora sí con la movilidad. ¿Qué nos dicen los oyentes a esta hora a través del WhatsApp? Bésame, hola, bésame.
2: Hola, Lesito, buenas tardes.
1: Buenas tardes.
2: Aquí reportando sintonía desde San Francisco. Ajá. Luisa Villamizar, Dios te bendiga.
1: Bueno, gracias, Luisa. Movilidad a esta hora, hola, Hugo.
3: Mi vehículo es territorio Bésame, aquí trabajando con plataforma. Le cuento que la movilidad en este momento por la 27, en sentido norte a sur, está 1 sobre 10.
1: 1 sobre 10.
3: Yo creo que estamos en el pico máximo del trancón.
1: Sí, señor.
3: Trancón asqueroso.
1: Uy, está tremendo entonces. Por acá, ¿qué nos dicen? Hola.
4: Alex, usted cumple años el 14 de agosto.
1: Sí, señor.
4: Oye, Alex.
1: Sí, señor, sí, señor. Es correcto, el 14 de agosto. Armando, buenas tardes.
5: Alex Roa, nuevamente buenas tardes, buenas noches ya. Saludo cordialísimo para usted y para todos los oyentes de Bésame, la radio apasionada. Bueno, le comunico movilidad a esta hora de la tarde, cuando ya ha caído la noche sobre el área metropolitana de Bucaramanga. Llega la hora pico, llega el regreso a casa y eso está infartada la ciudad, sobre todo de Cañaveral hacia Piedecuesta. Creo que ya va el trancón aquí en puro frente del centro comercial Cañaveral.
1: Uy, tremendo.
5: La cola del trancón hacia Piedecuesta. Las dos paralelas ya están congestionadas también por este motivo, porque hay mucha gente que coge estas vías, estos corredores viales, y también van de tiro largo para Piedecuesta. Entonces también están congestionadas. Las dos vías sí están, bueno, bajando un 10 sobre 10, pero subiendo hacia Bucaramanga está un 8 sobre 10. La autopista, las paralelas ya están bastante congestionadas. Y así sucesivamente ya está a esta hora la ciudad bastante congestionada, bastante M22. Bueno, Alex Roa, le deseo buenas noches. Saludos cordialísimos, hasta la próxima y felicidades.
1: Felicidades, Armando, muchas gracias. Jorge Alexis, buenas noches.
6: Bueno, mi querido Alex Roa, le cuento que hay más de uno equivocado ahí, que su merced cumple años mañana, pero no es así. Su merced cumple por allá en septiembre.
1: Oiga, mañana me van a llegar regalos. No, ¿cuál
6: eso
1: septiembre?
6: Por un lado. Comento, papá, la carrera 27, la carrera González Valencia, la avenida González Valencia, la calle 56 y cabecera está colapsada porque resulta que allá para el lado de la Puerta del Sol se estrelló una camioneta de la policía con un carrito gris. Entonces ya se podrá imaginar cómo está ese sector pasando el viaducto La Flor, el viaducto García Cadenas, el único que se salvó el ponchecito. Ya sabemos que tenemos que tener muchísima paciencia allá por el sector de Mapollo, súbanse despacito, que me les continúe yendo lindo, bonito. Y La Máscara en sintonía aquí siempre por 104.7. Bésame, besos para las niñas y un abrazo para los caballeros. ¡Feliz noche!
1: ¡Feliz noche! Muchas gracias. Más movilidad a esta hora. Hola, bésame.
7: Tica, buenas tardes. Reporte del puente Provenza, Cañaveral, Papiquero, Piña, Mapollo, de norte a sur, vía Piedecuesta, colapsada.
1: Colapsado
7: cero
1: totalmente.
7: 0 de 10.
1: Paciencia, paciencia. Hola.
8: Alex Roa, buenas noches.
1: Buenas noches.
8: Yo escucho Bésame, la emisora que no te falla y no te traiciona. Desde las 5 de la mañana conectados en mi vehículo, es territorio. Bésame. Bueno, ahí para complementar, adivina, adivinador.
1: Sí,
8: ¿cuál
1: ahí
8: vía está con M22000? La única vía ahí que todo el día anda congestionada. Sur-norte y norte-sur. Adivine.
1: Eso es la
8: Mapollo.
1: Vía Mapollo, ahí en el sector de Mapollo. Sí, es verdad. Bueno, este es el reporte de movilidad, segundo reporte actualizado. Muchas gracias a los oyentes que participan todos los días con el reporte. Si ustedes son nuevos oyentes o no tienen el número de WhatsApp todavía para reportar la movilidad, agréguenos ahora mismo, 318-828-0544. Ese es nuestro número de WhatsApp para que ustedes nos agreguen y nos envíen notas de voz con el reporte todos los días.
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1: Ahí está nuevamente para que ustedes nos agreguen. 6:31 minutos, música con, por acá veo música de Gracie, Ricardo Arjona, veo música de Josie Quen, Karol G, Los de Adentro. Bueno, vamos a seguir disfrutando de la buena música mientras vamos camino a casa en Bésame de regreso.

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0: amo, así se llama la canción a esta hora, 6:43 minutos. 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

0: Esta es una buena canción para cantar con Bésame, canciones que cantan a todo pulmón, así como la música programada los fines de semana, sábados y domingos después de las 12 del mediodía, es música para cantar a todo pulmón. 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

0: 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Son las 6:57 minutos, 6:57.
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